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2: Les cuento para los que están conectados a través de los 102.9, acabamos de entregar en la media botella de aguardiente amarillo, muchachos.
3: Johnny G.
2: Así que para la persona que acaba de ganar a través de arroba Tropicana Colombia, que es SMC.2890, lo invitamos para que nos escriba a través del 310-206-3302, Ronald.
4: Sí, señor, así es, a través de el Trópico WhatsApp, y lo voy a repetir para que lo tengáis súper claro, mi querido y estimado amigo que se acaba de ganar esa botella de botella de aguardiente antioqueño. 310-206-3302 en la Tropilínea, y la voy a mirar por allá. 310-206-3302. Ahí ahora, está, por todo lado está.
2: Se acaba de ganar la media botella de aguardiente amarillo.
4: Rico.
2: Se acaba de ganar la media botella de aguardiente amarillo.
4: Sí, señor.
2: Llegamos. Ojo que nos falta todavía la botella de antioqueño.
4: Uy.
2: Vamos a poner 100,000 tap taps.
4: No, pero 100,000 ya van en 90,000 nomás, papi.
2: 100,000 tap. Bueno, está bien. Vamos a regalar entonces la de Heineken rápidamente a los.
4: Listo, ya
2: los
4: mismo.
2: 100,000 tap taps.
4: A los 100,000.
2: Sí, llegamos rápidamente. A los 100,000 tap taps, a la gente que esté conectada con el numeral súbele el volumen.
4: Eso, numeral súbele el volumen de Tropicana, súbele el volumen.
2: Si usted es la ganadora SMC.2890, escríbanos ya, ganador, no sé, no sabemos si es un hombre o una mujer. Escríbanos ya a 310-206-3302, el WhatsApp de Tropicana.
4: Así es.
2: Nos escribe y va a ser la ganadora o ganador. Bueno, 7:04. Aquí estamos con el DJ Diego Giraldo. DJ. ¿La tiene lista, Dieguito?
4: Ya la tiene, este man está aceitándose los dedos.
2: Mientras tanto, oiga, recuerde que vamos a llegar a los 100,000.
4: ¿Cómo va Cabo Verde contra Argentina?
2: Van empate, van 90 minutos.
4: ¡Ay, ¿en
2: 90
4: serio?
2: Minutos, 90 minutos, 1-1. Y este partido se pone bueno. Ustedes se imaginan donde Cabo Verde saque a Argentina.
4: ¡Hágame el bendito favor!
2: Sería increíble, muchachos. Bueno.
4: ¿Se pueden ir a penaltis?
2: 7:04, claro que sí. Se van primero a tiempo suplementario, 15-15, y luego, ¿sí?, si quedan empatados,
4: hijo de madre.
2: Penales. 7:05 es el DJ Diego Gil.

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0: Imagínense que Argentina anota el segundo gol de este partido, 2-1 frente a Cabo Verde. 7:14 minutos y este sí es un golazo. 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
0: 7:14 minutos y aquí está junto a nosotros DJ Diego Giraldo en Súbele el Volumen de Tropicana.

0: y señores.
1: ¡Ave María!
2: ¡Cántalo, mi papá!
0: 7:20 minutos. Lo que se creía impensable, muchachos.
2: Bendito
0: una selección
2: Dios.
0: Grande, la actual del mundo, contra una pequeña selección. Acaba de empatar el partido. Y esto es increíble. Esto es para celebrar, muchachos.
2: ¡Qué golazo!
0: Ahora, el tema aquí es que esto es
2: sí.
0: maravilloso para el fútbol, muchachos.
2: Oiga, Andrés, ¿usted es consciente que tiene más habitantes Bogotá que Cabo Verde? Es más, yo no sabía dónde quedaba Cabo Verde.
0: Apuesta.
2: Ni sabía que existía Cabo Verde.
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0: 7:21 y aquí estamos.

0: Y aquí estamos para conectarlos, y aquí estamos para acompañarlos, y aquí estamos para disfrutar con ustedes de Súbele el Volumen de Tropicana.
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0: 7:33 minutos ya a esta hora.
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0: Y como cada viernes, como cada fin de semana, aquí estamos para acompañarlos. Tropicana es Tropicana, tan diferente que ayuda a los peluditos y a la gente. Y estamos, muchachos. En modo fútbol, estamos en modo fiesta, estamos en modo selección.
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0: Y estamos a través de arroba Tropicana Colombia, llegamos a 108 tap taps y es momento de entregar, sí señores. Vamos a entregar la botella de guaro. Ahora, ojo con esto, muchachos, ojo con esto. Tenemos de aquí a las 7:40, para entregar esta botella de guaro.
2: ¿Cómo?
0: La condición.
2: ¿Cuál es?
0: 150 tap taps. Y mínimo 500 conectados para entregarla. Si reunimos esa condición, vamos a entregar la botella de guaro. Y nosotros cumplimos, muchachos. Nosotros cumplimos con esto. Cumplimos con lo que decimos. ¿Sí o no, mi querida Claudia? ¿Qué dice mi querida Claudia? A ver.
3: Hola, amigos de Tropicana. Claudia. Qué pena con ustedes. Me demoré un poquito, pero ya. Ya recibí lo del six pack. Mil y mil gracias. Vamos a celebrar aquí con mi hija. Y hoy, ¡gana Colombia!
0: ¡Eso!

0: Nosotros cumplimos, mi querido Ronald, nosotros cumplimos. Escucha, escucha esto. Pues,
1: 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Gracias, ¿verdad? Tropicana. Ya recibí mi premio, los escucho desde Ciudad Bolívar. Con la mejor Tropicana, la más bacana, bacanísima.
0: Eso, muchachos, nosotros cumplimos. Hemos entregado six pack de cerveza, hemos entregado media botella de guaro, que ojo, ojo, porque también recibieron su premio.
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0: Uy. Eso también. ¿Qué más dice? ¿Qué más dice?
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0: ¡Eso! Bueno, también recibieron su premio. Ojo, Ronald, porque...
3: Sí, señor.
0: Necesitamos cantar el gol de la selección de Argentina.
4: ¿Cómo? ¡Tropicana, qué golazo! ¡Gol!
0: 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La selección de Argentina acaba de anotar el tercer gol. Y para muchos que, bueno, no les gusta mucho la selección de Argentina, es como un baldado de agua fría, porque estaba sabroso el partido. ¿Sí o no? 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
0: 7:36 minutos. Bueno, Ronald, ¿Cómo estamos ahí a través de arroba Tropicana Colombia? Cuéntemelo todo. No me oculte nada, dice el Fara.
3: Muy bien, no le voy a ocultar nada. Y lo que no le tengo, lo que le tengo que decir es que faltan 40.000 taptas para salirnos de esta botellita linda, de esta agua ardiente, deliciosa.
0: Muéstrela ahí a través de arroba Tropicana Colombia.
3: Ahí la pueden ver, ¿dónde está? Acá, ahí está, ¿verdad?
0: Los que no están conectados, vayan ya a arroba Tropicana Colombia. Vamos a entregar una botella de guaro antioqueño que vale
3: 70 puntos, 70 mil pesos.
0: 70 mil pesos, muchachos. 150 mil taps. Y mínimo 500 conectados en el live. Compartan el live con el numeral Súbele el volumen.
3: Démosle compartir para que tenga más alcance. Lleguemos rápidamente a las... ¿cuántos conectados?
0: Sí, 500 conectados, como ahorita estábamos, teníamos más de 500 conectados, más de 90 mil taps, que también esa era la condición, y entregamos efectivamente la media botella de aguardiente amarillo, que de hecho la oyente también nos envió ahí su saludito, su agradecimiento, porque esta noche se bebe con Tropicana.
3: ¡Eso! ¡Sí que sí! Bueno, continuamos en Súbele el volumen, mi querido Andrés. La vaina es que vamos apenas en 111 mil. ¿Cuánto tiempo tenemos?
0: Tenemos 5 minuticos. A ver, 5 minuticos.
3: Si en 5 minutos nada, no la dejamos para después.
0: Si en cinco minutos no llegamos a los 150 mil taps y no están los 500 conectados, lo dejamos para lueguito.
3: Listo, lueguito.
0: ¿Sí o no?
3: Sí. Eduardo dice, yo quiero antioqueñito. Yuri dice, súbele volumen. Brian, ahí está conectado también a través de arroba Tropicana Colombia.
0: Saludo para Memito, saludo para Gabriel Amado, saludo para Vane, saludo para Gabriel Arbosa, saludo para Venezuela, saludo para Antonio, saludo para también nuestro querido hermano Mabel. O Mabela, más bien, Mabela. También para Yuri, también para Christopher. Saludo para Del 2828. Saludo para User 294. Saludo para Freddy Cruz. Se andan conectando con nosotros a esta hora. 7:39 minutos. ¿Qué pasa, muchachos? 112 taps. 112 taps. Estamos cerquita. 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
0: Bueno, lady, si usted quiere la botella de guaro, ahí en Bosa. Ahora, no importa en qué parte de Colombia esté, vamos, porque lo que es más chévere, Ronald, más chévere de todo es que usted no tiene que recogerla.
3: No.
0: La facilidad de lo digital ahora, le envío la plata a nosotros. Tropicana, le enviamos la plata para que se compre la media de guaro.
3: ¡Opa! Así es fácil. Bueno. Continuamos en Súbele el volumen. Ya saben, vamos a los 150 mil taps y nos vamos con esa... Esto no es una botella, papi. Esto es un... ¿Qué es?
8: botella.
3: Es una botella. Okay,
0: es un botellón.
3: Es un botellón. Sí, no, y entonces, la de amarillo, ¿qué es? Es media botella. Ah, ok.
0: Ya es, media botella de amarillo ya entregamos six pack de cerveza y ahora vamos con la botella de guaro. Dele tapa a esa pantalla, todo lo que pueda. Señores, nos faltan dos minuticos porque nos vamos. Si no, esa botella nos toca destapar la carro, ¿no?
3: Es que así no te toca destaparla ya.
0: 7:40 minutos, es el DJ Diego Giraldo que nos estuvo acompañando el día de hoy. Mi querido Diego, muchas gracias. Recuerden que pueden seguirlo a través de
9: @DJ_Diego Giraldo. Ahí estamos en todas las redes sociales de Instagram, por supuesto, YouTube. Y ahí ven esas locuras que hacemos aquí con usted y, por supuesto, aquí con mi amigo Ronald.
0: Pero repítelo, Pollo Birra.
9: Es muy sencillo, @DJ_Diego Giraldo. Ahí me encuentran.
0: Ahí estamos entonces para que ustedes... ¿Cuánto queda la Selección Colombia hoy? Rápidamente, antes de que acabemos, antes de que terminemos. Recuerden que el partido de la Selección de Argentina y Cabo Verde va 3-2. En el minuto 120, 3-2, está por terminar. ¿Cuánto queda la Selección Colombia hoy? Creo que no llegamos, muchachos. Creo que no llegamos. Claudicamos hoy. Fallamos, le fallamos al guaro, le fallamos a la bebeta. Yo creo que va a dejar.
3: Vamos.
0: No, 7:41, ya terminamos. Ya terminamos. Nada que hacer. Oigan, recuerden que.
3: ¿Sí?
0: Súbele el volumen, sigue desde las 8 de la noche con DJ John Marín. Para que estén conectados, dicen por acá, 2-1 queda Colombia.
3: 2-1, opino lo mismo.
0: Ya entregamos six pack de cerveza, esto solo lo hace posible Tropicana, la más bacana, bacanísima, y súbele el volumen. 7:41, es momento de despedirnos, muchas gracias Ronald.
3: Querido Andrés, oyentes de Tropicana, Dieguito, muchas gracias por estar con nosotros, acompañarnos. Muchas gracias por hacer parte de esta locura. De verdad, esto lo hacemos para pasarla bien con ustedes, para disfrutar. No se preocupen, no la entregamos, no alcanzamos a llegar, porque pues las condiciones son estas, pero queda para la próxima. Así que ustedes, tranquilos.
0: Así que no se desconecten, 7:42, pásenla lindo. Vamos a estar también acompañándolos un ratico por ahí en el partido de la Selección Colombia. Vamos a estar por ahí comentando. 7:42 con las mezclas de DJ John Marín, muchachos. Un abrazo gigante, ya nos vemos.
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6: Hola,

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0: Y aquí estamos para acompañarlos y, por supuesto, para comentarles lo que está pasando el día de hoy con la Selección Colombia. Para eso traigo a uno de los que sabe, periodista deportivo. Él se llama Julián Pardo y aquí está con nosotros para explicarnos qué es lo que está pasando el día de hoy con la Selección Colombia versus Ghana, muchachos. 8:46 minutos, Juliacho, buenas noches, ¿cómo estás?
4: Empezamos bien. Andrés, tenemos el primer gol de la Selección Colombia en este partido, un golazo, cómo la peleó y cómo la buscó Luis Suárez para mandar un centro milimétrico. Le cayó a John Arias en los pies, que supo definir, supo aprovechar la jugada, y con esto Colombia va ganando 1-0 frente a la Selección de Ghana.
0: 8:47 minutos, así las cosas a esta hora, aunque es un partido que apenas está comenzando, 17 minutos. ¿Cómo quedaría entonces la tabla? Bueno, la tabla no, el tema de las octavos de final. ¿Contra quién nos tocaría jugar entonces?
4: Con este resultado parcial, Colombia se estaría enfrentando a Suiza, que el día de ayer venció 2-0 a la Selección de Algeria. Suiza sería el rival parcial hasta ahora.
0: Sí.
4: De la Selección Colombia. Pero vamos por más, vamos por más.
0: 8:47 que estamos en

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0: 9:04 minutos y aquí estamos acompañándolos para contarles cómo va el partido. También para acompañarlos con las mezclas de John Marín el día de hoy. 9:04 minutos y acá está con nosotros, por supuesto, Julián Pardo, periodista deportivo, que nos cuenta los apartes y las sensaciones que ha dejado en los 34 minutos que se ha jugado de este partido de la Selección Colombia frente a Ghana. Juliancho, cuéntemelo no más, ¿cómo va el partido el día de hoy?
1: Colombia está dominando el juego, es quien más ha tenido el balón. La diferencia de pases respecto al equipo ganés es monumental, pero no nos podemos confiar. Ghana tiene muy buenos atacantes. El trío de atacantes que tiene Ghana son una clase de jugadores de otro nivel a comparación de sus compañeros. Tenemos a Semenyo, que juega en el Manchester City. Tenemos a Jordan Ayew, que juega en el Leicester City. Y tenemos a Iñaki Williams, que juega en el Atlético de Bilbao de España. Son jugadores que tienen mucha experiencia y que tienen habilidades que pueden poner en peligro a la selección colombiana. Pero confío en la defensa de la selección.
0: Creo que se esperaba un partido más físico que colectivo por parte de la selección de Ghana. Pero usted, ¿cómo lo ve? ¿Hay fútbol para, digamos, enfrentarnos de un tú a tú?
1: De un tú a tú es complejo. Es complejo el tú a tú porque, digamos, que Ghana lo que busca... Ghana lo que busca son los contragolpes, es el juego directo. Colombia busca generar, busca los pases, pero Colombia está mejor. Y en el tú a tú, Colombia es mejor.
0: 9:06 minutos, muchachos, y aquí continuamos con Súbele el Volumen de Tropicana. Además, acompañándolos con los comentarios de Julián Pardo, periodista deportivo de Caracol, muchachos. 9:06 minutos, Súbele el Volumen.

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1: 9:22 minutos y aquí estamos para acompañarlos y por supuesto comentarles lo que pasa en el partido de la selección Colombia frente a Ghana, muchachos, por supuesto, con las mezclas de Súbele el Volumen de Tropicana. Junto a mí, el señor Julián Pardo, que es periodista deportivo de Caracol, que se encuentra con nosotros explicándonos un poco de lo que pasa con el partido de la selección Colombia. Sensaciones, mi querido Julián, de lo que ha ocurrido en este primer tiempo de 16avos de final.
2: La sensación muy, muy, muy buena. Colombia va ganando 1-0. Gol de John Arias, asistencia de Luis Suárez. Y es que no solo ganamos en marcador, ganamos en muchas estadísticas. Tenemos más remates al arco, 3-0 de Ghana. Ghana, aunque ha hecho 6 remates, ninguno ha ido a puerta. La posesión del balón la tiene Colombia con el 67% frente al 33% de Ghana. Los pases, 342 pases con una efectividad del 93%. Colombia está siendo muy clara, está jugando muy bien, se ve en el marcador y bueno, tenemos un segundo tiempo por delante, un segundo tiempo en el que Colombia buscará aumentar la diferencia de gol y poder asegurar ese pase a los octavos de final.
1: Ahí estamos, muchachos, 9:24 minutos. En un ratito les seguimos comentando qué está pasando con este gran partido de 16avos de final. Colombia pasa a una siguiente instancia. Lo veremos en el segundo tiempo en este gran partido de 9:24. Esto es Súbele el Volumen de Tropicana.
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1: 9:40 minutos arranca el segundo tiempo del partido de la selección frente a Ghana. 9:40 minutos y aquí está con nosotros Julián Pardo. Comentarios a esta hora, muchacho.
2: Bueno, empezó el segundo tiempo y ya es un segundo tiempo con nuevas caras. ¿Por qué nuevas caras? Salió el jugador James Rodríguez y entró Richard Ríos. Cambió un poco el planteamiento del profe Néstor Lorenzo.
1: ¿Qué buscan con este planteamiento y con estos nuevos cambios ahora que se vienen para este segundo tiempo, Julián?
2: Yo creo que Néstor Lorenzo busca tener un poco más el balón, tener pases más seguros, calmar el ritmo del partido, porque saca James, que es un muy buen pasador, pero es un pasador más que todo para romper esas líneas defensivas, para buscar esos espacios con esa zurda mágica que tiene James. Pero ahorita con la entrada de Richard Ríos busca tener el balón, uy, poder mantener a Colombia con la posesión.
1: 9:41.
2: Perdón. Si necesita Néstor Lorenzo volver a meter un jugador que rompa las líneas, en el banquillo sigue Juanfer Quintero.
1: Sí, señor. Bueno, ahí estamos. 9:41. Aquí estaremos comentando. Les estaremos contando qué está pasando con este gran partido. Y aquí estamos en Súbele el Volumen de Tropicana.
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0: Y aquí arrancamos otra hora de música en Sube el Volumen, muchachos. 10 de la noche, 13 minutos. Hoy juega la Selección Colombia. Está jugando y está jugando bonito, muchachos. Hay que apoyar a la Selección
1: ¡Vamos,
0: Colombia!
1: ¡Colombia! ¡Vamos, Tropicana!
0: Minuto 68, mi querido Julián. Sensaciones a esta hora de la noche.
2: El partido ya entra en un tramo mucho más físico, donde Colombia sube las líneas, presiona alto, quiere encontrar ese gol que dé la calma, pero esto puede ser contraproducente. ¿Por qué? Porque significa un desgaste físico muy grande, muy alto para la selección colombiana frente a una selección africana que son muy conocidos por su gran físico, porque le pueden correr a usted los 120 minutos que puede llegar a durar el partido. Entonces, vamos a ver, esperemos que esto no pase, que no lleguemos a los 120, que se acaben los 90 con la victoria de la tricolor.
0: Yo creo que es momento de hacer unos cambios. Podría también dar lugar a que Quintero de pronto resuelva, como siempre ha hecho en otros partidos, ¿no?
2: Claro, y es que Quintero ya en este tramo del partido, donde tal vez los equipos ganeses buscan el partido, buscan el resultado, buscan el gol, pueden dejar unas líneas que la visión y el pase de Quintero puede encontrar y que puede significar el 2-0 para Colombia.
0: 10 de la noche, 4 minutos, y aquí estamos comentando sobre el partido de la selección frente a Ghana, aquí en Sube el Volumen de Tropicana.

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0: a Julián, que nos va a dar su sensación final de este partido y lo que viene para la Selección Colombia.
1: Bueno, Andrés terminó el partido con victoria tricolor. Estamos en octavos de final, nos vamos a enfrentar a Suiza. En este partido contra Ghana, el chamán nos sirvió. Vea, el agua panela, el chontaduro, fue más que las magias ahí que hizo el chamán de Ghana.
0: El polvito blanco que tiraban, ¿no? La santería, la brujería, la magia negra.
1: Y eso no igualó el poder del agua panela y esa resaca que se fueron a pegar allá en Monserrate, que al parecer sirvió.
0: Sirvió. Sirvió la Virgen de Guadalupe, sirvió el niño Jesús de Atocha. ¿Quién más? Dios.
1: La Virgen de Chiquinquirá.
0: Eso. 10:34, bueno, ¿qué viene para la Selección Colombia? ¿Con quién nos enfrentamos? ¿Cuándo nos enfrentamos? ¿Y qué posibilidad hay de que Colombia pase a otra instancia del Mundial?
1: Bueno, pues ya se definió el rival, porque este era el partido que cerraba los 16avos de final del Mundial. Nuestro rival es Suiza. Jugamos el día 7 del mes y a las 3 de la tarde es el partido frente a Suiza.
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1: Y como ya es habitual de los sábados, yo estoy aquí para acompañarlos. Buenos días, buenos días, buenos días, buenos días. Me encanta saludarlos a esta hora, muchachos. Qué hermoso estar acá acompañándolos. Qué increíble es estar acá con ustedes, programando las mejores canciones a puro shuku shuku, muchachos, a puro shuku shuku. 6:29 minutos, buenos días, ¿cómo están? ¿Qué andan haciendo ustedes el día de hoy? ¿Ya se levantaron? ¿Ya están trabajando? ¿Apenas están levantando? ¿Están saliendo de turno? ¿Cómo están? Cuéntemelo nomás a través del 310-206-3302. Yo le quiero dar a usted la oportunidad de que me cuente qué está pasando en su vida. ¿Cómo le fue el día de ayer? ¿Se enloquecieron un poquito o tranquilos? ¿Cómo estuvieron ahí con la victoria de Colombia y este nuevo pase a estancias más altas, ¿no? A octavos de final con el tema del fútbol. Arrancamos un fin de semana bacanísimo, hermoso. Agradeciendo mucho a la vida por darnos una nueva oportunidad y aquí estamos para acompañarlos a ustedes. Desde las 6 de la mañana y hasta las 10 de la mañana con puro shuku shuku. Este programa bacanísimo que ustedes pidieron. Porque hay que arrancar felices. Hay que arrancar con mucha energía, muchachos, para que este día sea maravilloso. Así que en un ratito arranco a saludarlos. En un ratito arranco también a pedir también que me ayuden a programar Tropicana. Que me ayuden a programar la emisora para que usted te saque su mejor chucuchuco que tiene por ahí guardado. Así que los espero ahí a través del 310-206-3302. Mientras tanto, yo le cuento que usted debe estar contento, debe estar feliz. Nosotros nos levantamos con toda la buena energía para saludarlo y para acompañarlo en esta nueva jornada laboral, en esta nueva jornada de fin de semana. No es puente festivo, pero tampoco es ley seca. Así que tranquilos, tranquilos, muchachos. 6:31, yo arranco para decirle, oiga, buenos días, espero que tenga un bonito día. Espero que en su trabajo le vaya muy bien. Espero que en su casa esté todo perfecto. Espero que no le esté faltando nada. Lo único que le voy a pedir es que le suba 5 de volumen a esto porque va a sonar increíble. Recuerden, 6:31, a esta hora yo les digo bienvenidos. Es que se acaba de conectar, esto es puro chucuchuco.
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1: Y aquí estamos para acompañarlos como cada día, 7:14 minutos. Buenos días, tranquila usted tranquila, porque aquí estamos es felices. 7:14 minutos, una hora más de música. Aquí arrancamos 7:14 en esta mañana hermosa de sábado. De gracias a la vida, gracias al universo, de gracias a Dios por este nuevo día, muchachos. Porque el día de hoy es una nueva oportunidad que la vida nos entrega para que usted haga las cosas bien, para que usted haga cosas positivas, para que usted ayude a las personas, para que usted ayude al que de pronto lo necesita. Así que tenga usted mucha felicidad en su corazón. Voy a saludar ahorita en un ratito hoy con los oyentes para que le den gracias a la vida. ¿Usted por qué tiene que agradecer? ¿Usted por qué está feliz? ¿Usted por qué está contento? Yo, por ejemplo, por estarlos acompañando y programar la mejor música aquí en Tropicana, la más bacana, bacanísima. Somos tan diferentes que ayudamos a los peluditos y a la gente, y por eso tenemos que estar agradecidos. 7:15 minutos, ya a esta hora. Yo quiero que usted en este momento se tome un momentico para dar gracias. Se tome un momento también para que reflexione. Y también se encomiende a Dios, se encomiende a la vida, se encomiende al universo. De pronto a esa energía en la que usted confía su vida, sus plegarias, sus deseos, sus sueños también. Y diga, hoy levantamos nuestro corazón con gratitud por el regalo de la vida, por el nuevo amanecer y por cada oportunidad que nos concedes para aprender, para servir, para amar, para crecer. Gracias por las bendiciones que cada día nos traes. Gracias por las bendiciones de cada día y también por aquellas que llegan de maneras de pronto inesperadas que aún no comprendemos. Danos sabiduría para valorar cada instante y fortaleza para caminar con esperanza, incluso en los momentos de tanta dificultad. También en esta oración y en este momento queremos poner de manera especial a nuestros hermanos y hermanas venezolanas. Tú conoces la carga que muchos llevan, las preocupaciones, las necesidades y los desafíos que enfrentan. Te pedimos que les concedas fortaleza para no perder la esperanza. Paz en su corazón, salud para quienes están enfermos y también consuelo para quienes sufren y también oportunidad para quienes buscan un futuro mejor. Inspira también a quienes puedan tender esa mano, esa ayuda para que nunca les falte la solidaridad, la compasión y el amor entre nosotros los pueblos hermanos. Colombia y Venezuela somos pueblos hermanos y tenemos que acompañarnos sobre todo en estos momentos de dificultad. Que cada gesto de bondad sea un reflejo de la presencia del amor, del universo, de Dios. Y que la esperanza siga iluminando el camino de quienes más lo necesitan. Sobre todo, en este momento, nuestros hermanos venezolanos. Gracias por recordar que aún en medio de las pruebas, nunca caminamos solos. Que podamos vivir cada día con fe, gratitud y el deseo, por supuesto, de ser cada día mejores personas. 7:17 minutos, diga amén, amén, amén, que así sea. Y usted también dé gracias a Dios por el día de hoy. Y dígame usted también, a través de nuestro WhatsApp 310-206-3302, usted por qué agradece el día de hoy. Así que agradezca, muchachos, agradezca. El nuevo día, agradezca por el sol, agradezca por la lluvia, agradezca por el cielo, agradezca por esa comida que se acaba de comer, agradezca por ese trabajo que tiene el día de hoy. Mi mamá me dice que es mejor salir temprano a trabajar que a conseguir trabajo. Gracias a ese trabajo que usted tiene, que a veces de pronto uno reniega sin ninguna necesidad. Ese trabajo le da para mantener a su familia, para tenerla tranquila, para llevar el pan a la mesa, para que usted pueda pagar el arriendo, los servicios y estar tranquilo un mes más. De pronto no es el trabajo soñado, pero es el trabajo que tiene ahora, así que agradezca. Mientras usted de pronto encuentra su camino, encuentra de pronto ese sueño y le concede la vida, ese futuro que usted tiene en su cabeza, pero mientras tanto ese trabajo es el que a usted le está dando de pronto esa tranquilidad. Así que agradezca por la familia, agradezca por su esposa, agradezca por sus hijos, agradezca por su familia, de pronto su mamá, su papá que aún están con vida, abrácelos. Porque muchas personas de pronto no entienden la fortuna de tener a los familiares con vida. Y solo hasta que se van es cuando realmente los extrañamos. Así que, no sé, llame a su mamá, llame a su papá. Dígale a ese hermano con el que usted está peleado: oiga, ya no más. Ya dejemos la bobada, perdonémonos. Sigamos esta relación tan bonita. Así sea, de pronto que se vean cada 8 días, cada 15 días, cada mes. Dígale: lo amo, lo quiero, usted es mi hermano favorito. Y toda la vida vamos a estar para acompañarnos, porque realmente los hermanos somos así. Peleamos, nos reconciliamos, pero pues somos hermanos y somos lo que realmente tenemos. Porque al final los amigos se van, los hijos se van, los hermanos están ahí también para también echarnos una mano de vez en cuando, ¿sí o no? 719, así que los espero ahí a través del 310-206-3302. Dígame usted por qué agradece. Dígame usted por qué está el día de hoy feliz y contento. Y por qué también tiene esa oportunidad para mejorar el día de hoy. Saludos para Margot, que está ahí conectada. Dice: gracias Tropicana, la más bacana. Gracias a Dios por este nuevo día. Amén, amén y amén. Para Luz, también gracias a Dios por tu infinita misericordia. Gracias por este nuevo amanecer. Gracias por todas las bendiciones. También dice acá nuestra querida Luz. Un abrazo para Luz, para Alonso también, que se conecta a esta hora con nosotros. Muchas gracias para Clara también, que agradece el día de hoy. 7:20 minutos. Recuerden que estamos en este programa llamado Puro Chucuchuco, que me encanta acompañarlos, me encanta programarles estas excelentes canciones. Me dijeron por ahí: uy, se fue a Luz. Se fue por allá a los años de antaño con esa música, pero es la que nos hace recordar de pronto momentos chéveres, momentos bonitos, momentos bacanos de nuestra niñez, de nuestra adolescencia, y que hoy recordamos con mucho amor y con mucha felicidad también. 7:20 minutos, aquí estamos en Puro Chucuchuco.
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1: La discoteca inolvidable, por supuesto, de Tropicana, la más bacana, bacanísima. 7:21. Los acompaño hasta las 10.

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1: 7:32 minutos y aquí estamos para acompañarlos, por supuesto, Andrés Pinzón, acá saludándolos el día de hoy, diciéndoles buenos días, buenos días, buenos días, buenos días, buenos días. Oigan, ¿qué les parece si les hago un resumen ejecutivo? Ustedes saben que estamos en época de mundial y se habla bastante de fútbol, pero aquí les voy a hacer un resumen ejecutivo por si de pronto usted no sigue tanto el mundial o de pronto no le gusta tanto el fútbol, pero sí es importante que usted sepa qué es lo que está pasando con esta competencia mundial, que es una de las más importantes del planeta y sobre todo del fútbol. Imagínense que ayer, porque además pues jugaba Colombia y hubo una fiesta nacional e internacional, porque además de la selección Colombia estaba jugando por los 16avos de final contra un equipo llamado Ghana, y afortunadamente y con mucho esfuerzo pasamos a octavos de final. Pero arranquemos con el primer partido, que fue el del día de ayer, que fue Egipto frente a Australia. Un partido bastante trancado, quedaron 1-1 y pues Egipto eliminó a Australia luego de los penales. 4-2 quedaron los penales, consiguiendo la clasificación a octavos de final. Además, también el día de ayer se dio un gran partido, un partido que tenía de pronto muchos matices. Primero porque se enfrentaba a Argentina, que es la actual campeona del mundo, pero también se enfrentaba con un equipo que de alguna manera se ha ganado el cariño, que es Cabo Verde, por el arquero Osiña, por su historia, porque también era el debut de esta selección. Santo Dios, lo de Cabo Verde es pura garra y puro corazón, muchachos. El partidazo de Cabo Verde será uno de los partidos más históricos de este mundial, muchachos. Yo me conseguí por acá unos datos, y es que primero, pues ese es un debut. Este es el primer mundial en la historia de Cabo Verde, una selección que logró una clasificación histórica tras una brillante eliminatoria africana. También es uno de los países más pequeños en jugar un mundial, con una población cerca de los 525 mil habitantes. Cabo Verde se convirtió en una de las naciones más pequeñas en disputar una Copa del Mundo. Los tiburones azules, así le dicen, muchachos. Así que así es conocido el equipo, y pues que ha ganado admiración por su disciplina, táctica, solidaridad y espíritu competitivo, porque lo que hizo sufrir a la selección de Argentina no tiene nombre, padre y señor nuestro. 7:36. Además, también llegaba el partido de la selección Colombia, la fiebre amarilla, la mancha amarilla. Se tomó el estadio en los Estados Unidos. Estuvimos apoyando a la selección, un partido bastante físico. Hay que decir que los equipos africanos tienen mucha resistencia, corren muchísimo, resisten muchísimo, son bastante enormes. Y frente a los colombianos, pues bueno, nosotros somos un poquito más chiquitos, pero ahí tenemos la garra colombiana. Y muchachos, ganamos, ganamos, ganamos y pasamos a una instancia de octavos de final. Ahora, ¿qué va a pasar? ¿Qué va a pasar? Pues ya empató, ya logró una instancia mejor. Y el día de hoy hay partidos también. Hoy a las 12 del mediodía se enfrenta Canadá, Marruecos. A las 4 de la tarde se enfrenta Paraguay, Francia. A las 3 de la tarde se enfrenta, hay dos partidos. Y el domingo, Brasil se enfrenta contra Noruega, un partidazo. Y México se le ve la cara a Inglaterra a las 7 de la noche el domingo. Así que hay que estar muy pendientes de esos partidos para todos los que nos encanta el fútbol. Y por supuesto estamos siguiendo el mundial, todos los partidos. 7:37, me voy a escuchar a los...

0: Gracias, Dios omnipotente, gracias por tanto y por todo, por darnos ese especial cariño por todos nuestros hermanos y tener esa certeza de que todo con la mano de Dios se puede. Amén, amén.
1: Es así, muchachos, hay que ser agradecidos y que hay que tener solidaridad también con los nuestros. Porque Venezuela es de los nuestros. Recordemos que éramos la Gran Colombia con el país de Ecuador también. Así que en estos momentos, pues Venezuela no la está pasando bien. Y si usted tiene la oportunidad de ayudar, por muy poquito a veces que uno diga, no, es que tan poquito, no importa, ayude. Que alguna persona le va a arreglar su vida. De pronto a cambiar un momentito de su vida, así sea con un granito de arena. ¿Quién más está por ahí a esta hora con nosotros? Buenos días, buenos días, buenos días. Por acá dice Margot, aquí está Ana también, diciéndonos buenos días también. Por aquí también, ¿quién más está por acá? Alonso.
2: Ya escucho y comparto otro mi canal, más bacana, bacanísima, parcero. Bendecido, bendecido sábado.
1: Gracias. Muchas
2: gracias por ese devocional. Gracias a la vida, a la salud.
1: Así es.
2: A la prosperidad.
1: Así es.
2: Quedamos cuate, cuate, cuate.
1: Eso. Oigan, les recomiendo cómo está a los señores, a los tropiamarillitos, cómo están las vías de Bogotá el día de hoy. Les recomiendo ahí a través del 310-206-3302. Además que arrancamos un día lluvioso. Yo llegué y estaba lloviznando. Así que cuénteme cómo está en su localidad, si está lloviendo, si está haciendo sol, ya apareció el mono Zabaleta o no está todavía. Si están las vías despejadas, si la gente está tranquila, si la gente está contenta, cuénteme ahí a través del 310-206-3302. ¿Qué dice mi amiga María Sandra?
3: Hola Andrés, buenos días.
1: Buenos días.
3: Gracias por tu devocional.
1: Gracias.
3: Gracias a Dios por todo, por la vida, por el universo, por tu creación, de la mano de Dios, confiando en Él, en su escritura, en su palabra, donde nos demuestra que nos ama y nos quiere. Amén, amén y amén.
1: Amén, amén y amén. 7:40 minutos y aquí seguimos con puro chucuchuco, muchachos. Es Tropicana, la más bacana, bacanísima. Los acompaño hasta las 10 de la mañana con este programón. Los espero también con sus canciones. Recomiéndeme canciones en este programa que se llama puro chucuchuco. Es Tropicana, la más bacana, bacanísima. ¡Tropicana!

0: Aquí estamos en Puro Chucu Chucu.
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0: Ojo, porque en un ratito les voy a proponer algo, muchachos. 7:53 minutos y aquí estamos en Tropicana, la más bacana, bacanísima. Somos tan bacanos que ayudamos a los peluditos y a la gente. Yo escucho, fue y comparto Tropicana. En un ratito les propongo algo de 8 a 9. De 8 a 9 voy a recibir lo siguiente. Primero, sugerencias musicales de Chucu Chucu. De pronto esa canción que usted diga, esta canción está perfecta para el Chucu Chucu de Tropicana. Y también voy a recibir notas de voz a través del 310-206-3302 con sus emprendimientos. Usted me puede decir, Andrés, estoy vendiendo tamales.

0: Si de pronto usted está vendiendo mute, si está vendiendo sancocho, si está vendiendo ajiaco el día de hoy o para el día de mañana, hágalo. 310-206-3302. Se lo voy a recibir de solo 8 a 9. Así que afile, afile, afile su emprendimiento y envíeme su nota de voz a través del 310-206-3302. Por ahora saludo a Blanquita, que está conectada hasta ahora con nosotros. Nos dice hola Andrés, con mucho frío. Con mucho frío en la ciudad de la capital. Con mucho frío, pero con mucha energía. Rumbo al trabajo. Así que para Blanca, muchas gracias por estar conectada a esta hora con nosotros. Pero vamos con música, muchachos.
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0: Y aquí está el Indio Pastor López con esta canción llamada Golpe con Golpe. 7:55 es Tropicana, la más bacana, bacanísima.

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0: Ustedes no saben lo que a mí me encanta esta canción, porque me la ha bailado de una manera arrunchado. Es diferente, es de binomio. 8 de la mañana, 11 minutos, arrancamos una nueva hora de música. Muchachos, bienvenidos, ¿cómo están? Me encanta saludarlos, me encanta acompañarlos. ¿Y quién está por acá acompañándolos, por supuesto?
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0: Espero que tenga un día bonito, espero que tenga un día bello. Si usted está terminando, está entregando turno, vaya y descanse, tranquilo. Yo acá le hago la fuerza. Saludo para toda la gente de Usaquén, a mi gente de Chapinero, a mi gente de San Cristóbal, de Usme, de Bosa, de Kennedy, a mi gente de Fontibón, a mi gente de Suba también, un abrazo gigante. A todos los barrios de Bogotá, todas las localidades, buenos días. Espero tengan un día espectacular. Y si ustedes simplemente ponen Tropicana, yo me encargo de programar la mejor música para arrancar este sábado maravilloso 4 de julio, muchachos. Recuerden que de aquí a las 9 de la mañana voy a ser el mejor amigo de los emprendimientos, de los emprendedores. Deja acá su nota de voz, 310-206-3302. Dígame qué o cuál es su emprendimiento. Vea, Andrés, estoy vendiendo mute para mañana domingo. ¡Qué delicia! Estoy vendiendo yogur griego. Yo lo hago en mi casa. Bueno, también puede ser. Andrés, yo hago unos postres más ricos. Los estoy vendiendo baratos, baratos, baratos. Andrés, yo hago unos tamales espectaculares. Baratos, baratos, baratos, baratos. Todo eso lo voy a recibir de aquí a las 9 de la mañana. Le hago famoso su emprendimiento ahí a través del 310-206-3302, a través de WhatsApp o Telegram. No importa, por cualquier aplicación, WhatsApp o Telegram. Yo le quiero ayudar con su emprendimiento. Ustedes dicen que están vendiendo, cómo los preparan, a dónde los pueden comprar. Y listo, de una, muchachos, de una, 8:14 minutos. ¿Quién está por ahí?
1: Yo escucho, veo y comparto de Urbiquiana. Oh, qué bonito. Más bacana, bacanísima. Saluditos para mi locutor bello y hermoso, Andresito, papito. Lindo. Bendecido.
0: Aguanta, yo quiero escuchar eso otra vez, por favor, Dios
1: padre
0: mío.
1: Urbiquiana, la más bacana, bacanísima. Saluditos para mi locutor bello y hermoso, Andresito, papito. Lindo. Opa. Bendecido día para ti.
0: Poco de besos.
1: Mi vida hermoso, por aquí hace mucho frío, estamos desde la localidad de San Cristóbal, pero sí, con el calor de Tropicana, con el calor de Colombia, porque vamos a esa final, vamos con toda.
0: Eso, esa es la actitud. Oiga, cuénteme cómo está su localidad, si está lloviendo, si está ya salió el mono. Si está lloviznando, si está frío, si está caliente, cuéntenme cómo está su localidad. También cómo está el tráfico de su localidad. Yo llegué, ya les había contado, y estaba lloviznando por acá, por el lado de Chapinero.
2: Yo no soy médico, ni abogado.
0: Estaba lloviendo, lloviznando, una llovizna tenue, con ganas de pronto de llover un poquito más, pero a veces usted sabe que Bogotá es un poquito extraña, ¿no? Y a veces, de alguna manera, uno piensa que va a llover y después sale el mono Zabaleta y bueno, nos sorprende. 8:15, por acá quiero saludar rápidamente a Margot. Dice, buenos días, Tropicana, la más bacana, bacanísima. Gracias a Dios por este nuevo día. Ya estoy en mi trabajo. Gracias por la sintonía, Leonor Sánchez. Dice, buenos días, Andrés. Yo escucho hoy y comparto Tropicana, la más bacana, bacanísima, desde Suba, Leonor. Bendiciones, gran turno. Gracias, mi amor. ¿Quién más está por acá conectada con nosotros?
3: Hola, Andrés, buenos días.
0: Buenos días.
3: Tropicana, la más bacana.
0: Sí.
3: Bacanísima. Aquí en Barrios Unidos, San Fernando, haciendo frío.
0: Ok.
3: Como dice Jalito Pundalín, la sensación térmica es de menos uno.
0: Bueno, así estamos en la ciudad, un poquito de frío, pero bueno, nos encanta nuestra bella ciudad de Bogotá, muchachos. 8:17 minutos. A ver, ¿quién está por ahí?
4: Yo escucho y comparto Tropicana, la más bacana, bacanísima. Un favor, ¿dónde está Luchi? ¿Dónde está Freddy Producing? ¿Ya no van a trabajar más? Yo escucho y comparto Tropicana, la más bacana, bacanísima.
0: Ellos se fueron de vacaciones. Se fueron de vacaciones permanentes. No, mentiras, 8:17. Luchi viene en unos días. Freddy está en nuevos proyectos. Pero aquí estamos acompañándolos para seguir con la mejor energía, por supuesto, entregarles la mejor energía. Recuerden que estoy recibiendo notas de voz con sus emprendimientos, 310-206-3302. Así que pónganse pila, pues, dice, hola, Andrés, por acá con mucho frío, con mucha energía, también rumbo al trabajo. Saludo para Erika también, que está por ahí conectada. Aló, Erika, ¿cómo está? Erika.
5: Yo escucho, veo y comparto Tropicana, la más bacana, bacanísima. Andrés y yo, muy buenos días.
0: Cuéntamelo, papá.
5: Un excelente turno, un excelente día. Con la bendición de papito Dios.
0: Señor.
5: Saludándolo desde por aquí, desde el 7 de agosto.
0: 7 de agosto.
5: Y el cielo está como que quiere, pero a la vez como que no. Está perezoso el cielo, está perezoso.
0: Está perezosito.
5: Es que no, la más bacana, bacanísima.
0: Eso, perezosito, 8-18 minutos. Pero bueno, ahí sigo recibiendo sus mensajes a través del 310-206-3302 para que me cuente cómo está el cielo, cómo está su localidad, cómo está el tráfico de la ciudad, si está feliz, si está contento, si está con buena actitud. Y por supuesto, entregando información con sus emprendimientos de aquí a las 9 de la mañana. 8-18 minutos. Es Tropicana, la más bacana. Bacana.

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0: Canción que la hace Oscar de León cuando seguramente estaba en la banda, en la orquesta Dimensión Latina. El gran Oscar de León, el faraón de la salsa. Ahí está, ahora 8:30 minutos. En puro shuku shuku.
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0: Y aquí estamos para acompañarlos en una hora más de música, 8:31. Me voy con los oyentes a través del 310-206-3302. Si usted está por ahí conectado y quiere enviar un mensajito de agradecimiento, quiere enviar un saludo de pronto de reporte de clima y de tráfico, lo puede hacer 310-206-3302. Yo los acompaño, por supuesto, hasta las 10 de la mañana con todo el power.
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0: Yo no soy médico ni abogado y tampoco un ingeniero, pero tengo un swing sabroso, muchachos. ¡Ay, papá! 8:31. Y antes de irme con los oyentes, quiero contarles algo bacano que me encontré por acá. Noticias bacanas que están pasando en el mundo y que seguramente ustedes no saben. Yo se las voy a contar. Por ejemplo, en Italia se convierte en el primer país en crear una licencia remunerada para quienes tienen, pues, perritos, mascotas, y de pronto tienen que cuidarla por alguna enfermedad. Italia entonces se convierte en esa primera, en ese primer país que a usted le dan permiso para que cuide a su mascota, para que cuide a su peludito. Además, viene que en Bélgica, Lucas, un niño de 13 años, hizo historia en la medicina al convertirse en el primer niño conocido, el primer niño conocido curado de cáncer cerebral terminal. La ciencia está avanzando, muchachos. Es una cosa impresionante. Y están pasando cosas bacanas también en el mundo. Yo sé que en ese momento también pasan muchas cosas malas en todo el planeta, pero también hay que resaltar lo que está pasando bien, lo que está pasando y que nos hace bien, más bien. Mire que también en Finlandia científicos estudian una píldora una píldora para que, pues, pueda aliviar síntomas de depresión en pocas semanas. Esto sería maravilloso. Porque no crean, la gente sufre depresión. Es una vaina jodida, jodida. Voy con los oyentes a través del 310-206-3302. Muchachos, aquí estamos con ustedes para acompañarlos. ¿Quién está por ahí? Buenos días, ¿cómo está?
2: Mil bendiciones. Muy feliz con esta selección. Por favor, me puede complacer con el disco de Diomedes. Mi selección, por favor.
0: Mi selección de Diomedes también. En un ratito voy a preguntar.
2: Aquí es de Bosa por venir.
0: A ver, ¿dónde está usted?
2: ¿Hablas con Nelly?
0: ¿Con quién?
2: ¿Hablas con Nelly?
0: ¿Qué más, Nelly? ¿Cómo estás?
2: Aquí es de Bosa por venir. Pero no, como que quiere salir el sol.
0: Eso, güey. Como que sí quiere, como que no quiere. Pues ahí están los oyentes que se conectan a esta hora. Recuerden que voy a volver famosos sus emprendimientos hasta las 9 de la mañana. 9 de la mañana.
3: Yo escucho, vivo y comparto Tropicana, la más bacana.
0: Bacanísima.
3: Andresito, hoy quiero compartir mi emprendimiento.
0: A ver, suéltala.
3: Apoyando a todos los transportadores del país.
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0: Hágale pues, hágale pues. Si usted tiene un emprendimiento, aquí lo espero. Yo vendo unos tamales, Andrés. Unos tamales que usted dice, ay, Dios mío. Yo vendo unas hallacas, Andrés. Uy, en Bucaramanga hay unos hallacos. Ay, Dios mío. Me dio hambre. Andrés, yo vendo unos postres. Unos postres tan deliciosos y sabrosos. Mejor dicho, usted se chupa los dedos. Usted pide y repite. Saludo para Javier, dice: hola Andrés, buenos días. Yo escucho, veo y comparto Tropicana, la más bacana, bacanísima. Saludos de Gaitán, feliz turno, gracias. A nuestro amigo Javier. René Alejandro dice: qué belleza, buenos días. Reportando sintonía desde la ciudad de Popayán, Cauca, Ismael Camacho, muchas gracias. Recuerden que nos pueden también seguir a través de @ Tropicana Colombia y escuchar a través de tropicanafm.com. Estamos para acompañarlos, estamos para que su día sea más cordial. Saludo para el Fara. El faraón, el faraón de la radio. Un abrazo, mi hermano. El faraón de la radio. 8:37 minutos. ¿Quién más está por acá conectado? Cuéntenme qué está pasando en Bogotá. Cuéntenme qué está pasando ahí en su localidad.
4: Yo escucho y comparto tropical, la más bacana, bacanísima. Buen día, bendecido día, Andrés. Bendiciones a la mesa de trabajo. Estamos por acá, Cuape, activos por aquí en la avenida Suba, carrera 65 por aquí, activo.
0: Esa avenida de Suba que a veces es complicada, pero bueno, muchachos, hay que tener mucha paciencia también.
5: Andresito, buen día. Hoy quiero compartir mi emprendimiento de escaleras plegables y abatibles de uso doméstico e industrial. Y también fabricación de rejas plegables para limitación de espacios para niños y mascotas.
0: Ah, bueno.
5: Cualquier oyente que esté interesado, por favor, 321-417-1801. Repito, 321-417-1801. Tropicana, la más bacana.
0: ¡Bacanísima! 8:36 minutos, muchachos. Me encanta, porque somos la emisora diferente que ayuda a los peluditos y a la gente, y por eso estamos recibiendo sus emprendimientos. Dígame usted qué está vendiendo, cuál es su emprendimiento. Vea, André, yo hago unas porcelanas que usted pone esa porcelana ahí en su casa, y su casa se avalúa, se pone más cara. En la avenida, dice, ¿en la avenida qué? En la avenida no entiendo. Una carrera arriba de la bomba Terpel Santa Libra. ¿Pero qué es eso? ¿Cómo así?
6: Muy buenos días, Tropicana, la más bacana.
0: Bacanísima.
6: Mi emprendimiento es jugos de naranja tintico aromática.
0: ¿La vaina?
6: Santa Libra, conectados desde las 5 de la mañana.
0: Eso, muy bien, gracias. Uy, un juguito de naranja a esta hora, yo con esta gripa todavía. Que la gripa no está ni yo no tengo gripa, sino la gripa me tiene.
7: Hola, Andresito, buenos días.
0: Buenos días.
7: Escucharte, me encanta tu ambiente.
0: Gracias, mi amor.
7: Bueno, yo no tengo ningún emprendimiento, estoy trabajando, pero se ponen a hacer tamales, sancocho, empanadas. Háganle, yo los hago.
0: Si usted necesita un ayudante, si usted necesita a alguien que le ayude a hacer empanadas, tamales, sancocho, mute, lo que sea, ahí está entonces. Para que usted se conecte también. Oiga.

Y resumimos su emprendimiento a través del 310-206-3302. Y aquí están los fantasmas del Caribe. Agüita de coco, mi amor, para calmar la sed de ti.

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0: 8:47 minutos en Tropicana. 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
2: 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En Tropicana son las...
0: En Tropicana son las 8:48, 8:48 en Tropicana.
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0: 9:12 minutos. Esta canción se llama Cuando Florezca las Amapolas. Me parece tan bacana esta canción. Yo he bailado esta canción con mi mamá, con mi tía, con mi abuelita. Se baila sabroso, ¿saben?
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0: Y aquí estamos para acompañarlos como siempre, 9:12 a.m. Bienvenidos a una hora más de música. Me encanta saludarlos, me encanta acompañarlos. Recuerden que hoy estuve desde las 6:00 a.m. ¿Cómo arrancamos la mañana? Con buena música, chucu chucu, hicimos devocional. Estuvimos con el tema de los emprendimientos el día de hoy, pero el día, recuerden que acaba de empezar y el día apenas se prende en Tropicana. Recuerden que ahorita a las 10:00 a.m. llega R&R y Alexa para acompañarlos en los durísimos tren. Luego viene

0: nada de la programación de Tropicana porque hoy va a estar bacanísima, muchachos. Voy para acá a saludar a los oyentes a esta hora de la mañana. Recuerden todas las localidades, buenos días también. Espero que tengan un lindo día. Espero que su día sea maravilloso, que su día sea productivo. Para que todo le salga bien, Tropicana, ¿cómo están? Buenos días.
1: Yo escucho, veo y compro Tropicana. ¿Cómo están, Andrés? Buenos días.
0: Buenos días.
1: Yo estoy muy feliz con la nueva cabina de Tropicana, que amo mucho. La
0: oiga, sí.
1: Por las tomas de YouTube y que amo mucho. Los felicito. Y soy muy feliz porque pico mi fuerte con Luchi, que ya es una mujer muy espectacular. La quiero mucho.
0: Eso, muchas gracias. Para la gente que de pronto no saben, ayer estrenamos la cabina y por acá tengo a Alexa. Alex, buenos días, ¿cómo estás?
2: Hola, Andresito, muy buenos días para ti y para todos los oyentes de Tropicana. ¿Qué tal esa inauguración de ayer?
0: Maravillosa, hicimos de todo.
2: No,
0: mucho camello, pero estamos felices. Alex, si quieres, cuéntales un poquito a los oyentes qué fue lo que pasó, qué hicimos y cómo fue toda esta inauguración.
2: Bueno, Andresito, tuvimos invitados a los oyentes de Tropicana que participaron a través de nuestra página web en tropicanafm.com.
0: Sí.
2: Trajeron su acompañante, les dimos la bienvenida con coctelito, con comida, entradas, vino también artistas invitados especiales. En esta oportunidad trajimos pues a el rey del chupe, Yolares. Sí. Castaño, que cantó sus canciones.
0: Tremendo show que se dio.
2: Exitosas, exactamente, un tremendo show. Él no se quería ir, la verdad, él no se quería ir. Era porque teníamos otros artistas invitados, pero él no se quería ir, o sea, estaba mañadísimo. Hicimos el recorrido, obviamente, por todos los estudios de Tropicana, porque hemos evolucionado como radio, ¿no?
0: Así es.
2: Ya pasamos de ser no solo la radio que se escucha, sino la radio que se ve. Entonces, a través de nuestras redes sociales, plataformas digitales y demás, ustedes van a vivir de verdad lo que es una experiencia 360 radial.
0: Mejor dicho.
2: Eso va a estar de locos.
0: Increíble, para que se estén conectados a través de arroba Tropicana Colombia, a través del dial, a través de la página. Tropicana es 360 ahora con los oyentes, la música, el contenido, mejor dicho, de todo. Pero yo continúo acá con más música a esta hora, 9:15 minutos. Aquí estamos en puro Shuku Shuku.
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0: Esta es una de las canciones que nos dejó Rafael Orozco y que por supuesto tienen que estar en mis fiestas, tienen que estar en mi playlist. Yo me gozo la canción o la música de Rafael Orozco, pero muchísimo, muchachos. Y esta es una de ellas, Ay Hombre Huepaje, que está perfecta para bailar, sudar y pasarla increíble.
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0: Inmediatamente voy con los oyentes, 9:28 minutos, nos queda solamente 20 minuticos de música, así que los espero ahí a través del 310-206-3302 para que también me recomiende el mejor chucuchuco que usted tenga guardado. Recomiéndeme ese chucuchuco que usted dice, Andrés, esto tiene que sonar en Tropicana sí o sí. A ver. Yo no soy médico,
2: hoy mañana siempre yo escucho Tropicana la mejor. Que tengas un bello, bello
0: turno. Eso sí es verdad, eso sí es verdad. Somos los mejores. Somos los mejores. No hay otra igual.
3: Yo a ver. Escucho, ven, ¿cómo estás, Tropicana? ¿Cómo estás, Andrés? Buenos días.
0: Buenos días.
3: Es un feliz turno. Yo estoy muy feliz con la nueva cabina de Tropicana, que amo mucho. La vi por las cámaras de YouTube y que amo mucho. Los felicito. Y soy muy feliz porque fico mi fuerte con Luchi.
0: Que además ayer hicimos transmisión también. Y la gente que de pronto no tuvo la oportunidad de venir, pues también estuvo ahí como presente a través de lo virtual.
4: Tropicana, Tropicana, muy buenos días. 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Tropicana, Tropicana. Muchísimas gracias.
0: La más bacana, bacanísima. Saludo para Adri.com, que ayer también con nosotros ganó en el Súbele el Volumen. Estábamos entregando cositas para tomar.
5: Yo escucho, lo comparto, Tropicana, la más bacana, bacanísima. Andresito, póngase la camisa rayada.
0: La camisa.
5: Esa no puede faltar en Chucuchu.
0: Esa está buena, esa está buena, esa es chévere. Y apoya a la oyente que a esta hora nos recomienda esta canción llamada La Camisa Rayada. 9:30 minutos. ¿Qué está pasando en Bogotá? Cuénteme nomás a través del 310-206-3302. Ya viene Alexa, ya viene R&R con los durísimos trenes. Así que no se vayan a desconectar porque lo que viene, muchachos. ¡Ay, lo que viene! 9:30 minutos. 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

0: Esta canción se llama Charanga Campesina. La hace Calixto Ochoa y suena increíble. Mire cómo suena, mire cómo suena, mire cómo suena. Ay, papá. 9:43 minutos. Y aquí estamos en puro chucuchucu. El sonido que nos vuelve a los años mozos.
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0: Es la banda sonora de tus mejores bailes y uno se acuerda. Uno se acuerda porque uno empezó a bailar con merenguito, aprendió a bailar con ese merenguito sabroso. Los de Diveana, los de los melódicos, los de Liz, los de las chicas del Can. Ay, Dios mío. Con las primas uno empezaba a bailar así. 9:43 minutos, miren que por aquí me han dejado muchos mensajes los oyentes a través del 310-206-3302 diciéndome qué pasó, Andrés, que no puso mi emprendimiento, por Dios. Miren que lo voy a hacer todos los sábados de 8 a 9 para que lo tengan ahí anotado.

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0: Los oyentes.
1: Miramos tus momentos más especiales.
0: Los oyentes y los emprendimientos de los oyentes de Tropicana. Los emprendimientos de los oyentes de Tropicana. Qué maravilloso. Me gusta ayudar a la gente. Nos gusta ayudar a la gente. Somos tan diferentes que ayudamos a los peluditos y a la gente. Y eso nos hace diferentes. Y eso nos hace que nosotros todos los días estemos aquí, no solo apoyando, sino también enviando mucha buena energía para los días que vienen. Así de pronto usted esté triste, de pronto no tenga un buen día, de pronto vea que de pronto esto está un poquito oscuro, el futuro, tranquilo, siempre hay un camino, siempre hay una luz, siempre ahí está la esperanza para que usted salga de ese hueco, salga de ese momento, de esa dificultad. Y si usted está con Tropicana, mucho mejor. 9:45 minutos. Recuerden que más adelante vienen los durísimos tren. También tendremos una programación increíble el día de hoy para que usted esté muy pendiente, pero no se desconecte. Porque aquí llega esta canción llamada La Murga. Santo Dios, 9:46 minutos. Este sector lavó los trombones de este gran músico. ¿Sí o no, Maluma? 9:46, es Tropicana, la más bacana. Bacanísima.

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0: ¡Hey! ¡Llegó el momento de los durísimos Tren! ¿Cómo estamos? Un abrazo para cada uno de ustedes, señoras y señores. 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
0: Bienvenidos, son las 10 de la mañana con 5 minutos. Uy, Dios mío bendito, estoy hoy muy bien acompañado. Una voz muy bacana, la de Alexa. Alexa, ¿cómo estamos? Bienvenida a Tropicana.
2: R, negrito, sabrosongo, sorongo, como diría por ahí esa canción. Qué encanto, no se me arregló la mañana definitivamente porque la compañía está perfecta. Por un lado tengo al papacito de R y por otro lado a Maluma Baby.
0: A Maluma Baby, el Maluma de Tropicana, ¿no?
2: Sí, el Malumita de Tropicana. Bueno, a todos los siguientes que están trasnochados, enguayabados, los que sí se portaron bien ayer.
0: ¿Y como por qué enguayabados?
2: Por el partidazo ayer de Colombia gana y ganó. Sí, entonces nos tiene contentos, contentosos. Qué buena noticia para Colombia, me imagino más de uno que celebró con la familia, los amigos y por supuesto disfrutando también del show de Súbele el Volumen ayer que estuvo espectacular en compañía de este partidazo de Colombia gana 1-0 dándole el triunfo a la selección y clasificando a octavos de final. ¡Qué
0: eso
2: alegría!
0: Eso es cierto, y queremos escuchar los oyentes de Tropicana con esas impresiones, cómo lo vivió usted, cómo estuvo en el día de ayer, de pronto en la casa, lo compartió con los amigos, lo compartió con los familiares, se comieron alguito bien rico, bien sabroso, pero eso sí trasnocharon, porque mucha gente se pegó su pequeña trasnochadita, porque no fue tan dura como las de las veces anteriores, porque este comenzó a las 8:30. Sin embargo, mucha gente como dijo, ¡ah, no! Como el partido comienza temprano, pues vámonos hasta tardecito. Y aunque yo no escuché mucho alboroto, no sé por tu lado, por el barrio, ¿qué pasó?
2: Bueno, sí, sabes que sí, yo también pensé, yo dije, no, esto se va a descontrolar.
0: Sí, se va a descontrolar.
2: En las calles va a ser imposible conseguir un taxi, de pronto, un transporte, pero mira que no, fue súper fácil. Fue práctico y espero que para muchos también haya sido así, porque usted se imagina después de partido, celebración y uno tener la dificultad para conseguir cómo trasladarse a la casa. Uy, no, qué pereza.
0: Eso es cierto.
2: Pero bueno, estamos aquí listos, dispuestos para programarles a ustedes las mejores canciones de los Durísimos Tren.
0: ¡Durísimos Tren!
2: Así que ustedes muy conectados a través de nuestro Tropi WhatsApp, el 310-206-3302. Los queremos saludar.
0: A ver,
2: reporten sintonía, envíen saludos, feliciten de cumpleaños, cuéntenos algo, cómo vivieron este partido. Y aquí vamos a compartir con todos ustedes en esta mañana bacana de Tropicana.
0: Pues arrancamos, señoras y señores. Ya saben que aquí estamos con Alexa, Ricardo.

0: El martes no va a ser un partido fácil. De una vez se lo vamos diciendo a los oyentes de Tropicana. Con Suiza, he visto los resultados de Suiza y todos los partidos los ha ganado. ¿Cómo? No me haga cara, Maluma, no me haga cara, Maluma. No, yo sé que estamos para grandes cosas. Yo sé que estamos para grandes cosas. Se ve, se nota que están trabajando en equipo. Se nota que están trabajando para que cada resultado sea un buen resultado, así no sea abultado el marcador, así no hayan esos golazos que nosotros pretendemos.
1: Estábamos pero esperando.
0: Sí, sí, sí, pero sí que tengamos buenos resultados, que los ganemos. Los partidos hay que ganarlos. Y
1: como sea.
0: Pero el de Suiza no está fácil.
1: No está fácil. Y bueno, nosotros vamos a estar muy pendientes también de generar una nueva polla bacana de Tropicana para que los oyentes también tengan la oportunidad y el tiempo de inscribir su marcador a través de nuestra página web. Hoy vamos a estar entregando balones mundialistas R, así que muy pendientes a todos los oyentes que se inscribieron a través de nuestra página web, a través de nuestro Tropi WhatsApp, dejando allí sus datos, porque en cualquier momento les hacemos la llamada ganadora para que contesten correctamente. En el mundial la jugada bacana es con Tropicana, así de fácil. En el mundial la jugada bacana es con Tropicana y se lleva estos balones edición mundialista que están de colección.
0: Y mientras usted envía su mensaje a través del 310-206-3302, yo tengo buenas noticias. Vamos a entregar también balones a los oyentes que nos griten el mejor gol.
1: ¿Cómo sería eso? A ver, un ejemplo. Digamos, tú vas a narrar un gol de...
0: Bueno, de Colombia. De Colombia, pero
1: a ver, hagámosle el favorcito a James, que ayer no se sintió.
0: Ay, Dios mío.
1: Lo va a hacer James Rodríguez. No le fue bien, pero démosle la oportunidad por lo menos de que haya hecho un gol en este mundial. Ajá. O sea, lo vamos a soñar. ¿Cómo lo narraría?
0: ¿Cómo lo narraría? No, pues es que lo que pasa es que yo soy muy difícil para narrar. Eso de la narración sí me queda muy difícil. Pero señoras y señores, la coge Lucho por la izquierda. No sé qué. Aquí va James Rodríguez. Dios mío, James Rodríguez. Después de hacer esos partidos tan malos, James Rodríguez hace un gol. Y si usted de pronto tiene esa respiración tan fuerte...
1: Ay, que aguante más.
0: Que aguante más y que pueda narrarse un gol con mucha emoción, seguramente se lleva el balón.
1: ¡Oh, my God!
0: Balón mundialista Tropicana, el balón mundialista Tropicana.
1: La garganta, preparen la respiración, vayan haciendo los ejercicios, porque esto le va a dar la oportunidad entonces de llevarse ese balón mundialista de colección para que lo regale, para que usted lo conserve, para que juegue con sus amigos, porque está divino.
0: Eso es cierto. Señoras y señores, arranquemos con los durísimos tren. Llega el momento de nosotros expresar nuestros sentimientos, pero con la música, con cada una de las canciones. Esto es una lista de canciones increíbles. Los durísimos tren, más que un conteo, una lista donde nosotros nos encontramos con esas canciones que en algún momento nos hicieron pensar, soñar, recordar, llorar o sentir una tusa tremenda. Por ejemplo, ¿qué tal si arrancamos con el durísimo tren de la tusa?
1: La canción me da directo en el cucharón, digamos, en el corazón.
0: Si hablamos de tusa, nosotros todos hemos pasado por una tusa. Una tusa, un dolor en el alma. O podría ser que usted esté pasando por una tusa y usted dice, esto es a puro dolor. Esto es puro sentimiento, puro dolor. Es el durísimo de la tusa, la que te hace recordar ese amor que se fue. Ese amor que nos olvidó, ese amor que dijo, chao, chao.
1: No, y cuando uno llamaba así a medianoche y uno se hacía como que, ay, él, quiero volver, quiero llamar, quiero escuchar. Entonces uno dice, perdona si te estoy llamando en este momento, pero me hacía falta escuchar de nuevo.
0: Pues esa
1: aunque
0: es
1: un instante, tú respiras.
0: Esa es una opción, pero está la otra donde te dicen, la verdad es que yo ya no te amo.
1: Uy,
0: dejemos así.
1: No me moleste. Vea, llame a su mamá.
0: Y entonces, también hay un durísimo que es el durísimo del... Ese que me recuerda siempre a alguien. Y este se llama Busca un Confidente. Lo hacen los Diablitos. Durísimo de la tusa y durísimo del suspiro. Los durísimos tren de Tropicana.
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0: Uy, pero esta no es la versión. No, esta no es la versión porque es que nosotros no podemos ser tan románticos. No,
1: sino estaríamos a nosotros, presentando como...
0: Sí, como...
1: Aquí está Son My Four.
0: Señoras y señores, aquí está la que ustedes seguramente quieren escuchar, que es la salsa puro dolor. Son My Four en Tropicana, la más...

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1: 10:17 minutos en Tropicana, 10:17 minutos.
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1: Ay, de los Diablitos, se llama Busca un Confidente. Se la recordamos, Durísimos Tren en Tropicana.

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2: 10:22 minutos en Tropicana.
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2: Turísimos de Tropicana. Estamos en Tropicana, la más bacana, bacanísima. Son las 10 de la mañana con 22 minutos, 10:22 minutos. Estamos a esta hora disfrutando de los Durísimos Tren. Definitivamente cada una de estas canciones nos recuerda algo, nos hace suspirar, Alexa, nos hace vivir el momento y recordar aquello que fue o aquello que no pudo ser.
4: Bueno, y todo lo contrario, nos hace bailar, nos hace disfrutar, nos hace vivir la alegría de la música, lo que nos genera, dedicar canciones, estar enamorado y más. Hoy seguimos la fiesta del fútbol, del Mundial 2026, y se vienen dos encuentros importantes para que usted también los tenga muy, pero muy en cuenta. Se va a presentar hoy sábado 4 de julio Canadá frente a Marruecos a las 12 del mediodía. ¿Partidazo o no partidazo?
2: Sí, claro,
4: ¿a quién partidazo le das? ¿Canadá o Marruecos?
2: No, yo creo que va Marruecos. Marruecos es el que se la lleva. Marruecos, bueno. Marruecos, sí, señor.
4: Luego de este partido a las 4 de la tarde, mi R se prepara porque viene Paraguay, Francia. Yo ahí sí debo decir que me huele a goleada.
2: ¿Será?
4: Sí.
2: Pero es que después de lo que vimos de Paraguay, no queda fácil, sí, tampoco. Obviamente yo sé que lo que pasa es que Francia es una tromba muy brava.
4: ¿Será?
2: Sí, claro.
4: Ay, Dios mío, bueno, claro. Estos dos partidos pero van igual, a ser bastante interesantes.
2: Cualquier cosa puede pasar.
4: Cualquier cosa puede pasar porque ya nos hemos dado cuenta que las sorpresas en el fútbol se han visto en este mundial frecuentemente. Por ejemplo, ayer ese partido entre Cabo Verde y Argentina a mí también me dejó una sensación como de, mira, yo te voy a ser muy sincera.
2: ¿De qué pudo ser? De que podría llevársela Cabo Verde.
4: Uf, total. Ok. Claro, qué partidazo. Yo entré apoyando a Argentina, obviamente, pero después de ver a Cabo Verde, esa presentación, ese trabajo, todo lo que hicieron, ese arquero, okay, decía, no, Dios mío, esto hay que apoyar a estos muchachos. Tienen demasiado talento en la cancha. Bien, seguimos con los Durísimos Tren, pero antes voy a agradecerle especialmente a todos los oyentes de Tropicana que vinieron,
2: ¿sí?,
4: aquí a la inauguración de los estudios Tropicana 360.
2: Muy agradecidos con ellos, fue una fiesta espectacular la que vivimos, ¿no?
4: Mira, eso fue de bombos y platillos, nos va a quedar grabado en la memoria y en el corazón este 3 de julio la inauguración de estos estudios de Tropicana 360, que en realidad va a ser una transformación, pero total, para los que nos ven, los que nos escuchan. Así que pendientes a todas nuestras plataformas digitales, pendientes a los talentos de Tropicana, porque se vienen sorpresas, redes sociales, canal de YouTube, bueno, va a haber de todo un poquito para que usted también viva esta experiencia 360. También agradecer muy especialmente a los clientes que vinieron, que nos acompañaron, que disfrutaron también porque había comida deliciosa. Los recibimos con coctelito, hicimos el brindis, la champaña, el corte de la cinta, la alfombra roja. Los artistas que estuvieron, háblame tú de Yonales Castaño, el rey del chupe, que no se quería bajar de esa tarima.
2: Se lució Yonales Castaño, se lució este artista de la música popular que ayer nos acompañó. Y la gente cantaba y coreaba cada una de las canciones. Yo tengo, y el licor acabó conmigo, ahora yo voy a acabar con él. Ay, Dios.
4: No, y se tomaron fotos, compartieron con él, claro. Grabó videitos, ¿no? ¿Para qué? Pero de verdad, una experiencia inolvidable, R.
2: Una experiencia de esas espectaculares, de esas sensacionales. Y nosotros estamos aquí muy felices porque estamos compartiendo con ustedes los Durísimos Tren desde nuestra cabina 360.
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2: 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Vamos a continuar con los Durísimos Tren. Llega el momento de presentar más durísimos que definitivamente nos llenan el corazón, nos llenan el alma. Y llega el durísimo de la fiesta.
4: Esta es buena.
2: Sí, yo recuerdo que mi papá siempre me decía, mijo, la fiesta tiene una psicología. Si usted ve que la gente no está bailando, tiene que ponerse un tropical o una pachanga o algo que suene, sí, fuerte. algo que suene duro, que invite a la gente a bailar, que por más que esté sentada, la gente se pare, se levante a bailar.
4: Bueno.
2: Y eso es lo que pasa con este durísimo fiesta, que es el que salvó la fiesta cuando sonó.
4: Es un clásico, un tema de salsa y, bueno, de 1967 incluso, compuesto por el pianista Richie Ray y el cantante Bobby Cruz. Aquí está Richie Jala Jala, que es una canción que te pone a azotar baldosa. ¿Qué digo eso? A bailar sobre una sola baldosa, mi amor.
2: Eso es cierto, eso es cierto. Y por eso también nos encontramos con otro de los durísimos, y es el durísimo de El Reencuentro.
4: Uy, esa también es buena.
2: Esa canción que sabe a...
4: Esa que hace que destape uno la botella.
2: Sí, esa canción que sabe a reencuentro, esa canción que sabe a cuando nos encontramos con esa persona a la cual decimos, uy, estamos conectados por Bluetooth. Estamos conectados, vamos a pasarla bien rico, bien chévere, bien sabroso. Y esa canción se llama La Última Farra y la hace don Jason Jiménez con El Corazón, que lo recordamos y lo seguiremos recordando. Durísimos, aquí estamos, Durísimos Shren en Tropicana.
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2: ¿Cuál fue la jugada segura para usted, mi querida Alexa? Yo la tengo clara con la jugada segura del día de ayer. No sé cuál es la tuya. Cuénteme la suya y yo le digo la mía.
3: No sé.
2: En los partidos.
3: Yo, la jugada segura, pues, sí. El protagonismo que sí se vio ayer de Luchito Díaz. Lo vi más presente en la cancha, la verdad.
2: ¿En serio?
3: Sí. Uy, o sea, se hizo nota. Se hizo nota.
2: Ya no te quiero.
3: No, pero ¿por qué?
2: No sé, porque siento que le falta.
3: No, a mí sí me parece. Bueno. Es que anteriormente no se había notado el futbolista y habíamos creído que iba a ser el protagonista del mundial desde un inicio, pero pues hasta ayer, porque yo lo vi, yo sufrí con ese gol que le anularon.
2: Sí, es cierto.
3: Me hizo padecer.
2: Para mí la jugada segura fue el segundo gol de Cabo Verde.
3: ¡Ay, mamita, no, claro, bella! No, yo creo que es así. No, ahí sí estoy de acuerdo contigo. Esa le gana a todas. Pensé que íbamos a hablar del de Colombia, porque estoy aquí yo aficionada como aficionada, fan número uno de la selección.
2: Oh, yo ayer fui caboverdeño, ¿no?
3: Yo también me convertí Cabo Verde.
2: Sí, yo fui caboverdeño. Quiero hacerles una pregunta.
3: Empecé siendo argentina, pero después me fui por Cabo
2: Verde. Oiga, mucho. 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
1: Aquí estamos en este playlist de las canciones más importantes que nosotros tenemos como sentimientos, como en el corazón, esas canciones que recordamos que para nosotros son súper importantes. Durísimos 3.
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1: Y estamos hablando de cada una de las canciones porque son importantes para nosotros. En algún momento usted vivió una tusa, seguramente sí, o en este momento la está viviendo. En este momento usted está pasando por un dolor profundo en el corazón suyo, ese corazón lo tiene ajado, destruido, prácticamente que partido en dos, y eso es lo que pasa cuando nosotros escuchamos Los Durísimos 3, que cada una de esas canciones nos traen recuerdos.
2: Nos vamos un poquito al pasado, sí, de baile también, porque yo tengo muchas canciones en mi playlist que no me pueden faltar porque me generan como esa alegría, me hacen recordar de pronto la época de la adolescencia, de cuando estaba en el colegio, de cuando estaba en la universidad, de cuando me gustaba salir a bailar, encontrarme con los amigos. Por ejemplo, ¿sabe qué canciones?
1: ¿Cuál?
2: De pronto a mí me generan como esa felicidad, las canciones de Proyecto Uno.
1: Okay.
2: Las canciones de Fulanito, las canciones de, bueno, de todos esos
1: las alborotosas. Sí,
2: no, total, mi amor, es que yo era bien bailarina.
1: Esta es una de baile.
2: A ver. ¡Claro!
1: No, porque no todo puede ser malo, porque no todo puede ser llorar y llorar, llorar y llorar. No, mire, por ejemplo, esta es una canción que puede salvar la fiesta cuando suena.
3: Fui a la discoteca, a ver si me conseguía una fresca.
1: Y póngale esa canción a un peladito, póngale esa canción a un pelado de ahora, y de pronto no salió la canción cuando esa persona anda.

0: los pelados de ahora la bailan también por el ritmo, por cómo suena de sabroso.
1: Es que imagínate que hace poquito incluso escuché una noticia de que los de Proyecto Uno habían estado en Venezuela, se habían presentado en un evento donde acabaron con la boletería completa, pero que lo más curioso de todo era que ellos pensaban que la gente que iba a estar era gente de su época, ¿sí? Ajá. O sea, las de nosotros, los viejitos. Okay. Pero no, veían jóvenes así enfrente de la tarima, pero jóvenes, o sea, que no eran de ese entonces, y se bailaron las canciones de principio a fin. O sea, lo que tú dices es que las escuchas y te generan como ese feeling, como que te mueves y ya tú no paras de bailar.
0: Es cierto, son las 10:40. Bueno, atención, porque nosotros también tenemos un planzazo en el día de hoy. Es que les vamos a entregar a todos los oyentes de Tropicana, la más bacana, bacanísima, nuestros espectaculares balones mundialistas Tropicana. Balones mundialistas Tropicana. Ayer ganó Colombia, papá. Queremos decirles que hoy queremos escuchar una narración suya, un gol suyo. Y entre esos mejores goles vamos a regalar los balones mundialistas Tropicana.
1: Tengo tres. Para los mejores que canten un gol a través de una nota de voz en nuestro Tropi WhatsApp 310-206-3302. ¿Qué te parece si los vamos escuchando para
0: empezamos a calentar el tema? Listo, claro, hágale, una. Listo. Vamos a ver cómo le va a esta persona por aquí. ¡Hola, Johnny!
2: Viejones con la mitad. Después se lo manda a Muñoz. Y Muñoz se la pasa a Luchito Díaz. Y viene el...

0: Por aquí, hola, Tropicada.
1: La lleva Lucho Díaz, se la pasa a Richard Ramos, se la pasa a Luis Muñoz, y Luis Muñoz mete el golazo.
0: ¡Golazo! Otro más por aquí, otro más. Métale más fuerza, más cañaña. A ver, por acá.
2: La tiene Colombia. Recupera Lerma. Toca para Muñoz. Muñoz con Luis Díaz. Díaz desborda. Levanta la cabeza. Aparece James. Recibe de primera. Entra al área. Engancha. Deja uno. Queda de frente al arco. Remata. ¡Gol!

0: ¡Qué categoría! ¡Qué talento el del capitán! La acarició con la zurda, la puso donde duermen las arañas.
1: ¡Qué locura!
0: Sin ninguna opción al arquero. Colombia sueña, Colombia vibra, Colombia está de fiesta.
1: ¡Dios mío!
0: El número 10 aparece en el momento más importante. James Rodríguez desata la locura tricolor.
1: ¡Gol de Colombia! ¡Dios mío!
2: Me encanta, por el momento me encanta,
1: ¡qué ella. Narración, Dios mío, bendito! No, ya cerremos esto, señoras y señores. Son las 10:43. En un rato les estaremos diciendo los ganadores de esta narrada bacana con Tropicana, la más bacana, bacanísima, para que se lleven los balones mundialistas, los balones mundialistas Tropicana.
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1: Bueno, es hora de continuar con los durísimos tren, este listado de emociones. Durísimos tren. Llega el momento de decir, en una de las canciones, ya no me duele más. Ya no me duele. ¿No es felicidad? ¿Es alivio? Sí, hay muchas veces en las cuales decimos, por el bien de mi paz mental y por el bien de mi corazón, yo debo evitar. Resulta y pasa que uno a veces se pone como a repasar vueltas que uno sabe que a uno no le conviene.
2: Y es ahí donde peor la pasa.
1: Claro.
2: Donde le va peor. Estás hablando de una canción que me encanta, la hace en clave, en colaboración con Víctor Manuel, se llama la canción Evitaré.
1: Sí.
2: Es una canción que fue compuesta por el cantautor puertorriqueño Diego Javier González y fue lanzada, más bien, en el año 2005. Pues yo no sé si usted recuerda que entre las canciones más populares de esa agrupación salsera estaba Amor de una noche con Julio Voltio.
1: Uy, claro.
2: Eso fue un temazo.
1: Así es.
2: Y cuando sacaron esta canción Evitaré con Víctor Manuel, que también estaba en ese momento sonando fuerte, el salsero, ahorita sí ya Víctor Manuel como que no le ha pegado nada más, ¿no?
1: Pero sigue pegando con sus canciones.
2: Lo que pasa es que, claro, tiene un repertorio éxito.
1: Y le digo una cosa, Víctor Manuel, en

0: escena, en concierto, es una locura.
1: Espectacular. Por esa misma razón tenemos esta canción del ayer que vamos a recordar hoy en Oturísimos Tren de Tropicana, se llama Evitaré.
0: Así es, Evitaré, toca evitar. Si usted sabe que hay una persona que no le conviene, evítela, no la visite. Usted está ahí. Hola, mi amor, ¿cómo estás? No, papi, no, porque se le daña el corazón, porque ella le está dañando el corazón. O sea, reciba la recomendación de este señor. No es felicidad, es alivio. Sí, usted le toca salir de esa relación, pero usted dice, más bien, voy a evitar. Con Enclave, evitaré. Y hay otro de los durísimos trend que definitivamente también es de esos durísimos que nunca envié.
1: ¿Nunca enviaste?
0: Sí.
1: ¿Por qué?
0: Porque evité. Porque evité enviar. ¿Sí me entiendes? Lo que debí decir, pero no me atreví. Lo que me tragué. ¿Usted ha visto que hay personas que son cotudas? O sea, que tienen la garganta así como ancha.
1: Sí, sí, sí.
0: Es porque se tragaron las palabras. A veces toca tragarse las palabras. Ah. ¿Cuántas veces hemos evitado decir cosas para... para no dañar el momento o porque sabemos que no va a convenir después?
1: Total.
0: O que la respuesta de la persona no va a ser la mejor.
1: Sí.
0: ¿Sí o no?
1: Entonces, ¿estás hablando de qué durísimo?
0: De los durísimos, de ese durísimo que me parece que también es un durísimo que lo que debí decir pero no me atreví es el Cásate Conmigo.
1: Cásate Conmigo de Nicky Jam con Silvestre Dangond, una canción lanzada en el año 2022. Es el himno de los que se van a comprometer, de los que se decidieron a pedirle matrimonio a sus parejas. De hecho, es una canción de las que usaban la gente cuando ya quería definitivamente formalizar el asunto con su
0: claro,
1: pareja.
0: Claro, arreglemos esto, o sea, organicémonos.
1: No, porque no, ya es hora, o sea, cuando te ponen el límite como que te dice, oye, no, espérate un momentico, ya han pasado un buen tiempo, el amor se está transformando, se queda en el alma, yo por amor, ah, es más, hasta los que están arrepentidos porque en algún momento de pronto en la relación hicieron algo, pues con esta canción la rematan diciendo, no, ya me arrepentí, quiero transformar este amor contigo a algo más, a que evolucione, y por eso te pido, cásate conmigo.
0: Pero también hay otros que dicen, sí, yo me quiero casar, pero más bien no le voy a decir. Uy, sobre no. Todo, ¿sabe a quién le toca? A las mujeres. Porque muchas mujeres tienen el deseo de casarse y dicen, pero este man, ¿por qué no me propone nada? Sí. ¿Y el anillo para cuándo?
1: Pero hay mujeres que también proponen matrimonio. Pues ya eso es.
0: Pero muy pocas.
1: Muy pocas, pero deberíamos.
0: Y esas son las que no se atreven, ¿no?
1: Deberíamos
0: atrevernos. Ok. Lo que debí decir, pero no me atreví, Cásate Conmigo, don Silvestre Dangond. Dos durísimos suenen, los durísimos de Tropicana.
2: Durísimo, ya no me duele. No es felicidad, es alivio y eso ya es ganancia.

0: 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En Tropicana son las...
1: Las 10:52 minutos en Tropicana.
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1: Aquí vamos, aquí vamos, aquí vamos. ¿Cómo estamos? Un abrazo para cada uno de ustedes, oyentes de Tropicana. Si apenas llegas a la sintonía, si apenas prendes tu app, activas la app de Tropicana, pues bienvenidísimo a pasarla rico con nosotros, con Los Durísimos Trend. Aquí estoy con Alexa. Yo soy Ricardo Ramírez, R&R. Y vamos a continuar. Pero ¿qué tal las narraciones que ya nos hemos encontrado, no, Alexa?
2: Espectacular. Esa última que pasamos fue la locura. De verdad, los pelos se me pusieron de punta. O sea, lo hace perfecto. Entonces, yo creo que por aquí, ¿sí?, por esta primera tanda, ella yo creo que va ganando la delantera.
1: Yo creo que vámonos de repitis.
2: ¿A repitis?
1: De repitis para que escuchemos cómo narró, para que los oyentes de Tropicana también se puedan dar cuenta cómo se puede hacer. Es que improvisó muy bien. Hizo una narración de esas que yo me imaginé todo lo que estaba pasando, y es que de eso se trata una narración. Vamos a ver cómo sonó aquí en Tropicana ese golazo de James Rodríguez.
3: La tiene Colombia, recupera Lerma, toca para Muñoz con Luis Díaz. Díaz desborda, levanta la cabeza, aparece James, recibe de primera, entra al área, engancha, deja uno, queda de frente al arco, remata, gol.
1: Muy buena, muy buena.

0: estadio. Se abraza un país sí, entero. No. ¡Qué gol! ¡Qué categoría! ¡Qué talento el del capitán! La acarició con la zurda, la puso donde duermen las arañas y dejó sin ninguna opción al arquero. Colombia sueña, Colombia vibra, Colombia está de fiesta. El número 10 aparece en el momento más importante. James Rodríguez desata la locura tricolor. ¡Gol!
1: No, Dios mío, qué locura, qué locura.
2: Lo hizo espectacular.
1: Es sensacional. Yo hasta ahora, ninguno de los narradores que yo he escuchado en la televisión, en la radio, ha hecho una narración de esa manera. Pendientes ustedes de Tropicana para que lo narren así a través del 310-206-3302.
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1: 11.4 minutos.
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1: Vamos a continuar con música, vamos a continuar con los durísimos trends. Y llega el momento de un durísimo donde nosotros decimos por el bien de mi mente, por el bien de mi paz mental. Vamos a decir adiós, porque aquí ya no hubo nada que hacer. Y eso es cuando uno ya lo ha intentado todo, Alexa. Cuando uno ya ha puesto toda la carne en el asador y ya se dice definitivamente los dos como que no damos para esto.
2: Sí, es que el término Tanto Amor, que es la canción que vamos a presentar de Willy González, hace referencia principalmente a ese éxito musical del cantante. Esta canción es famosa porque habla sobre el desamor, el desengaño, el dolor de entregarlo todo por una persona que no supo valorar lo que uno le dio sin ningún tipo de interés. Es perfecta para aquellos que están pasando esa tusa, ese momento difícil en la relación, y dice, esta es la canción con la que yo me voy a dedicar de una vez.
1: ¿Qué tal, por ejemplo, cuando uno dice, yo te amo, pero por mi bien te digo adiós?
2: Claro, porque es que uno busca ya el bien o el beneficio de uno. O sea, ahí hablamos de lo que significa el amor propio. Uno entender que primero está uno, que uno se debe hacer respetar.
1: El amor propio, ¿no?
2: Exacto, el amor propio, que uno se debe querer primero para poder ahí sí querer a los demás. Entonces, cuando ya tú entiendes que ahí no hay nada, que ya lo diste todo, pero que esa persona no valoró ese amor, pues chao. No hay más nada.
1: Y si un oyente de Tropicana en este momento nos puede decir, venga, R.R., a mí me tocó decir adiós en estos días, hágale, cuéntenos, nos consolamos juntos a través del 310-206-3302, porque eso no es fácil. Uno a veces se llena de orgullo y dice, bueno, no, chao, pero uno está tirando prácticamente como que una relación de varios años a la borda, y eso es lo que definitivamente uno no quisiera que pasara. Tantos años que han pasado, tantos momentos vividos, y que Maluma le toque decirle a la novia chao, adiós, bye bye. Uy, no, Maluma me puse a llorar.
2: Ay, qué pecado.
1: Hay mucha gente que está llorando porque ayer dijo adiós, por ejemplo. Ayer dijo adiós, me voy a ver el partido solo.
2: Sí, tienes razón.
1: Y es por eso, oyentes de Tropicana, que vamos a disfrutarla. Y recuérdelo bien, si usted quiere expresar un sentimiento también, lo puede hacer a través del 310-206-3302. Exprésese por acá por Tropicana, la más bacana, bacanísima, con los durísimos tren. Estoy con Alexa y soy Ricardo Ramírez, R.I.R. Y este durísimo tren del adiós lo disfrutamos con Willy González. Se llama...
2: Tanto Amor.
1: Tanto Amor. Y ya viene un durísimo, que es un durísimo de coquetería. ¿Le ha tocado a usted ver a alguien que usted dice, venga, usted está muy bueno? Pues no sé si usted es la que ha expresado eso.
2: Bueno, Alexa, la verdad yo no me atrevo tanto a ser así, ¿sabes? Yo prefiero que más bien me conquisten, que me coqueteen, que me busquen el lado. Pero esta canción
1: sí lo dice toca.
2: Todo. Cuando llegue el momento y toque hacerlo, pues tocará hacerlo. Porque okay. ¿Qué más? O sea, en caso tal de que a uno le guste mucho esa persona, pues uno se atreve y uno dice, me la juego por esa persona, me arriesgo y le digo todo lo que siento.
1: Porque eso es lo que dice Gracie en la canción, discúlpeme señor, no lo conozco a usted, pero no sé cómo pasó. Y pensando me quedé.
2: Hace parte esta canción del álbum Candela, esta gran artista colombiana que está despegando de una manera no solamente a nivel nacional, sino internacional.
1: Son las 11.8 minutos, los durísimos trend, los durísimos de Tropicana.
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2: Bueno, a esta hora La Jugada Segura, 11:15, 11:15. La Jugada Segura, para mí, el golazo de Arias. Porque ese fue un golazo, no sé, Maluma, ¿qué piensa? Golazo, golazísimo. Oyentes de Tropicana, ¿ustedes qué dicen ahí en el TikTok? Para mí fue La Jugada Segura, la de Arias, porque es que ese balón venía fletado y ese man prácticamente que medio lo golpea, ¿no? Cualquiera súper emocionado, cualquiera dice, yo lo voy a tirar por ahí, ¡boom! Pero el hombre no, el hombre con calma pensó un poquito y tú, suavecito para adentro, la embocó, Dios mío. Y es por eso que estamos muy emocionados, porque ese fue el resultado que nosotros estábamos esperando. Bueno, seguramente queríamos más goles, pero ese fue el que tuvimos. 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
5: Bueno, tú estás escuchando a esta hora Tropicana, la más bacana, bacanísima, presentándoles los durísimos trend. Qué chévere es estar aquí compartiendo con ustedes.
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5: Bienvenidos. Hemos disfrutado de unos durísimos muy bacanos. Durísimo en la tusa, el durísimo del suspiro, el durísimo de la fiesta, el durísimo del reencuentro, el durísimo ya no me duele. Ese me llamó muchísimo la atención, el del día de hoy, ya no me duele. No es felicidad, pero es alivio.
1: Ah, sí, claro.
5: Sí, o sea, uno no queda, ay, no, pues eso es lo que yo quería, pero por lo menos esto me va a salvar la vida.
1: Bueno, y además que eso también es positivo para uno, pensar que algún fracaso, alguna pérdida amorosa, alguna tusa o algo que te haya pasado en el anteriormente,
5: ¿sí?
1: Te haya servido como para tu crecimiento personal, lo veas desde ese punto, porque las cosas dicen por ahí no pasan, o uno de pronto se da el látigo y dice, pero ¿por qué me pasó? No hay que preguntarnos por qué me pasó, sino para qué me pasó esa situación.
5: Okay.
1: Entonces, si ya tú lo ves desde ese entonces, ya no te duele.
5: Es verdad.
1: Desde esa perspectiva ya no te va a doler, lo vas a ver más bien como tu mejor maestro, como que te enseñó algo, que te hizo, no sé, ver la vida de una manera distinta.
5: Ay, pero
1: que
5: sin
1: te hizo
5: llorar,
1: progresar. ¿Por qué me recordó?
5: Sin llorar, Aleixa, por favor,
1: no
5: hace con 20 minutos.
1: No quería volver allá, pero ¿por qué?
5: Venga, más bien le vamos a poner emoción y color, porque ya en un ratico estaremos diciendo nombres de ganadores de los balones mundialistas Tropicana. Vamos a ver cómo le va a la gente con la narrada.
1: Escuchemos.
5: Vamos a seguir. Vamos a seguir escuchándolos. 310-206-3302. Hola.
7: 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Bueno, vamos a empezar. Está allá por el sector izquierdo, Mojica. Mojica se la pasa a Río. Río mira a Luchito Díaz. Luchito Díaz la lleva, la transporta. Lucho Díaz está cerrado, se la tira James. ¡Uy, qué chalaca! ¡Gol!

0: ropa roja. Por favor, a esta hora, grítenlo con ganas.
1: Porque yo escucho, veo y comparto Tropicana, la más bacana, bacanísima. Buenos días, buenos días, buenos días, buenos días, compañeros.
0: Hola, buenos días.
1: Muy buenos días para el R&R y, por supuesto, mi compañerita Alexa. Nosotros les vamos reportando sintonía y es que estamos aquí. La Tropicaneta acaba de llegar a Suba, la Toscana, y estamos más exactamente en la calle 132D. 132-21 en el autoservicio al costo La Toscana con la Tropicaneta de Kelos. Acabamos de llegar aquí y como siempre vamos a formar el descontrol bien bacano. Vamos a entregar muchos premios, premios entre los cuales tenemos muchos cordones de Kelos, tenemos botilitos, tenemos los uniformes de Tony. Además que si ustedes también se quieren tomar la foto con las personalidades de Kelos, con Tony, con Melvin, con la tropa roja de Tropicana, lo pueden hacer en este momento. Pueden llegar aquí a participar, a deleitarse, a degustar de muchas sucaritas de Choco Crispis. Es una tarde, una mañana bacana. Además que anoche ganó la selección. Tenemos la actitud bacana porque ese mundial es nuestro, compañeros. Así que desde esta parte de la ciudad, desde la 132D con 132-21, los voy a estar esperando para que ustedes vengan, para que participen y por supuesto se lleven todos esos premios bacanos. Hoy vamos a estar aquí hasta el mediodía. Así que ya saben, los voy a estar esperando porque yo escucho, veo y comparto Tropicana. La más bacana. Bacanísima.
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0: Bueno, vamos a continuar con estos durísimos trenes. Son las 11:23. Saludando a toda la gente de TikTok. Hola, ¿cómo estás? Dele tap tap a la pantalla. Dele tap tap a la pantalla. Dele tap tap a la pantalla. Y ponga su gol, ponga su gol, ponga su gol. Gol. Y los próximos goles, ¿de quién? Vamos a tener goles de la Selección Colombia. Yo estoy esperando también un gol de Richard Ríos.
3: Uy, sí.
0: Porque Richard Ríos también está caliente como de meter un gol.
3: Tuvo oportunidad ayer.
0: Sí, sí. ¿Cómo la viste?
3: Sí, no, súper bien, súper bien.
0: Claro que se comió uno que, claro, en el partido anterior también. Ay,
3: no, es que tuvimos varias oportunidades para hacer una goleada en ese partido. Lo que pasa es que cuando tú me dices acá extra micrófonos, no sé, estaba como flojo, era porque...
0: Yo lo vi aburrido.
3: Claro, flojo, aburrido porque tú pensabas que íbamos a golear a Ghana.
0: No, pero no solamente eso, yo lo vi aburrido también de parte de Ghana. Es que sentí que a Ghana le faltaron más ganas. No, literal. No,
3: en cambio a mí sí me pareció que Ghana... Qué ganas y se la puso difícil a Colombia. Lo vi también en varias oportunidades y como a mí me asustó Ghana en varias ocasiones. Malumita, que dice que sabe de fútbol.
0: En ningún momento.
3: ¿O estás de acuerdo con R? Sí, bueno, es que ustedes saben más de fútbol, ¿para qué me preguntan a mí? Yo le vi solamente las piernas a Richard Ríos, a James, a Luchito. Y bueno, los
0: distraída.
3: De Ghana también tenían buen pernil.
0: Estaba era distraída.
3: Y sí, yo creo que por eso fue que no te di la respuesta correcta. O no sé ustedes, mujeres, que escriban ahí @TropicanaColombia. ¿Están de acuerdo? No sé, pero a mí sí me asustó Ghana en varias ocasiones.
0: Bueno, bueno, pues ahí está. Para los gustos los colores, ¿sí ve? Pero yo siento que el partido estuvo flojongo de parte de... O sea, no hubo como un susto así que me tira Ghana. No, no.

0: De hecho, creo que al brujo lo nacionalizaron. Lo agarraron los colombianos y lo cargaron.
1: No, tú no viste que el brujo por allá, tú sabes que él echa como un polvito blanco, ¿no?
0: Sí,
1: y
0: sí,
1: sale
0: sí.
1: Después otro video donde el brujo de Ghana echa el polvito blanco y sale toda la gente de la Selección Colombia con la medicina echándose el polvito encima, celebrando el triunfo.
0: Lo picada, buena.
2: Minuto 89, juegos, sale jugando la Selección Colombia, la tiene Davinson Sánchez, abre por banda derecha para Muñoz, la tiene Muñoz en cara, pase largo al otro costado para que Luchito Díaz la tiene, arranca Luchito Díaz, vamos, último minuto de juego, Colombia 0, Francia 0, Mundial, final del Mundial. La tiene Luchito Díaz, engancha Luchito Díaz, entra al arco. Viene Suárez, cabezazo de Suárez. ¡Go!
0: ¡Eso!
2: ¡Golazo! ¡Campeón Colombia!
0: Bien, me gusta eso, me gusta. Oiga, no se te ven las ganas, no se te ve la voluntad, no se te ve el deseo. Esa fue la canción que le dedicamos ayer a Ghana. Oiga, Ghana.
3: No se te ven las ganas.
0: Este es un recomendado de Paulo Muñoz.
3: No se te ve la voluntad.
1: Buena.
0: No se te ve el deseo de ganar.
3: No se te ve el deseo. Ni llueve, ni truena, ni tampoco sale el sol.
0: Literal lo que dice la canción. Ni llueve, ni truena, ni tampoco sale el sol. No pasó nada.
1: Bueno, pero
0: gana
1: mira
0: ayer.
1: Que ahí en Arroba Tropicana Colombia hay muchos que están a tu favor, ¿no? Dicen por acá, voy a ver si alcanzo a leer desde acá. Dice, uy, si el partido estuvo aburrido, a pesar de que ganamos. ¿Qué más dicen por acá en los durísimos? Lida Joana, un besito para ti, mi amor. Uy, sí, Malumita, ve señalándome a ver si alcanzo a ver desde acá. ¿Qué más dicen por ahí en Arroba Tropicana Colombia? Te amo, RR. Hola,
0: ay,
1: RR.
0: Gracias.
1: Qué rico volver a RR. Dice por acá, hola, buenos días desde el municipio de La Vega Cauca.
0: Uy, La Vega. Ah, bueno, está La Vega Cundinamarca y La Vega Cauca, no sabía. Pero saludos.
1: Bueno, ¿qué más dicen por ahí? ¿Ustedes creen de verdad que Ghana no tuvo oportunidad? Si tuvo,
0: no tuvo ninguna oportunidad. No se le vieron las ganas, no se le vio la voluntad. No se le vio el deseo, ni llueve, ni truena, ni tampoco sale el mono Jaramillo. 11:27 minutos. Seguimos con los durísimos trenes. Hora de continuar. Llega el momento de una nueva etapa.
1: Sí,
0: una canción para cerrar ciclos. Bueno, yo creo que esta canción es para cerrar ciclos como de a poquito. Antes éramos una relación seria, ahora convirtámonos en amigos con derechos.
1: Uy,
0: o nunca fuimos nada, convirtámonos en amigos con derechos y vamos a ver qué va pasando. Y cada quien para su casa. Hay gente que le funciona así. Esta para mí es una canción de cerrar ciclos.
1: Amigos,
0: una nueva etapa, amigos con derecho.
1: Ayer la escuchamos con Jonales Castaño, que estuvo aquí, sí, en la visita que le hizo a los estudios de Tropicana 360 para ver esa transformación, esa evolución de lo que era la radio convencional a la radio de ahora. Ya la radio no solo se escucha, se ve, se ha transformado para que ustedes tengan una experiencia 360. Espero en otra oportunidad también que más oyentes diferentes a los que vinieron ayer, pues también se den el paseíto por acá de ver esta transformación tan espectacular. Y Jonales Castaño fue el artista, el rey del chupe, fue el que nos puso aquí a destapar la champaña y a disfrutar con varios oyentes de Tropicana. Entonces un aplauso para este gran artista que dijo sí a la inauguración de estos estudios de Tropicana 360.
0: Y si ustedes no vieron lo que pasó, pues pueden verlo en las redes sociales de @Tropicana Colombia. Está en el TikTok, está en el Facebook, está en el Instagram, todo lo que sucedió en el día de ayer. Y de pronto vamos a tener una segunda toma de oyentes,
1: sí,
0: para que conozcan la cabina de,
1: claro,
0: Tropicana.
1: Buenísimo.
0: Una reinauguración. ¿Qué le hacemos? Esta es Tropicana, la más bacana. Entonces ya saben, el durísimo de los ciclos, de cerrar ciclos, amigos con derecho. Y hay otro.
1: Uy, una salsita que es bella. Esta canción.
0: ¿El del Cora?
1: El del Cora, sí, el del Cora. Ese que te llega al Cora siempre, el que te da el flechazo, el que tú dices, esta canción se la voy a dedicar al amor de mi vida, esa persona que me hace feliz, que su amor me hace bien, que su amor me transforma, me hace ser una mejor persona. Estoy hablando de Marc Anthony, nuestro salsero favorito, porque además vamos a ir con él y con dos oyentes que se ganaron este paseo hacia Las Vegas a ver
0: concierto.
1: A Marc Anthony con todos los gastos pagos y un acompañante para cada uno. Una de las historias que vimos de los participantes, sí, era que allá le va a pedir matrimonio a la que con la que vive.
0: Ah,
1: la
0: ese
1: mamá
0: es, una, ese
1: hijos,
0: es un amor que hace bien.
1: Y ese es un amor que hace bien. Entonces está perfecto y cala perfecto con esta canción. Tu amor me hace bien.
0: Qué rico cuando uno puede decir tu amor me hace bien, tu amor me hace sentir paz.
1: Sí, tu amor me da presencia, me da apoyo, me da cariño, me impacta de una forma positiva. Ay, qué bonito. Qué bonito que fuera así.
0: Sí, sí, sí, sí.
1: Que porque todos merecemos un amor así, que nos haga bien.
0: Nos entendemos comiendo, nos entendemos caminando, nos entendemos en la intimidad, nos entendemos cuando estamos en cualquier parte, nos entendemos muchísimo. Y podríamos tener ideas diferentes, pero tu amor me hace bien. ¡Ay, qué chévere!
1: ¡Qué romántico!
0: ¡Las disfrutamos en los durísimos trend de Tropicana!
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0: ya está en octavos de final. Pero aquí viene el dato curioso. Esta es la tercera vez en la historia que la tricolor supera la fase de grupos de un mundial después de Italia 1990 y Brasil 2014. Lo más llamativo es que en las tres ocasiones, Colombia llegó a octavos, dejando una imagen de solidez y buen fútbol. Hoy, la ilusión vuelve a estar intacta, porque esta generación ya escribió su nombre entre los mejores del torneo. Y ahora quiere ir por una página aún más grande en la historia del fútbol colombiano.
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2: Es inevitable, estamos hablando de fútbol, estamos hablando de soccer. Sucedió lo que seguramente soñaba y pensaba el Chancho, que nosotros habláramos 24-7 de fútbol. Por estos días lo estamos haciendo con el Mundial, y más cuando nuestra selección, porque seguramente nosotros podríamos estar hablando del Mundial. Siempre hablamos del Mundial, así no haya ido la Selección Colombia, pero cuando va la selección, pues vale mucho más la pena, Alexa.
0: Hablamos y nos enfocamos especialmente en la Selección Colombia.
2: Y
0: porque
2: nos emociona.
0: Exacto, nos emociona, porque nos transmite alegría, porque nos hace olvidar incluso hasta de los problemas, ¿o no?
2: Es cierto. A propósito, ¿has escuchado acerca de los comentarios de los técnicos? El técnico de España, el técnico de Argentina y algunos técnicos que han dicho que

0: un equipo. ¿Tú qué? ¿Te da sustico o qué concepto
1: pues
0: tienes?
1: A mí me da esperanza que en esta oportunidad sí veamos por lo menos ver a Colombia en la final, ¿sí? No sé qué va a pasar, porque yo la verdad le estaba creyendo al matemático este alemán que había dicho que Croacia no se eliminaba. Yo le estaba creyendo porque el tipo le había atinado como a dos mundiales atrás a los ganadores. Y yo decía, ay Dios mío, no vamos a llegar ni siquiera a los octavos de final. Y mira, entonces el que hablen los comentaristas deportivos a nivel mundial, que saben de fútbol, que han vivido los mundiales de todas las épocas, pues tienen razón de peso para que a uno le entre como la duda, oye, sí, ¿será que sí vamos a llegar? Puede ser que ese sea nuestro torneo.
0: Puede ser. El técnico de nuestra selección Colombia ha dicho, calmaos, vamos paso a paso, pasito a pasito, suave, suavecito. Y yo creo que así tiene que ser.
1: Sí, claro, porque es que ya cuando entras en un momento de superioridad y decir, bueno, he llegado hasta acá porque podemos llegar hasta allá más lejos o podemos superar esto y esto, yo creo que entra uno en desventaja o entra el equipo en desventaja porque se relaja. Y lo hemos visto incluso en otros equipos, que llegan de pronto con esa superioridad y cuando uno viene a ver, ¡ay! El otro equipo como que dio la sorpresa. Entonces, se relajan y esto no puede pasar con Colombia.
0: En un ratico escucharemos más narraciones, más narraciones. Ya tenemos un posible ganador o ganadora. Ya les vamos a decir de quién se trata. De un balón mundialista Tropicana. Son los balones que todo el mundo quiere tener. Por ahora me voy con un durísimo tren. Durísimo, bien bacano en Tropicana, la más bacana, bacanísima.
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0: Señoras y señores, nosotros le hemos cantado al durísimo que nunca envié, al durísimo del adiós, al durísimo del suspiro, pero ahora llega el durísimo del desquite.
1: El de la venganza. El de que yo quiero que tú a ti te pase lo que tú me hiciste a mí.
0: Pero porque son así, hombre.
1: Y cuando suena en un vallenato, es como le da uno como más, ¿qué te digo yo?
0: Sentimiento.
1: Como más sentimiento y como más, como que lo quiero coger por los pelos. Y esta canción es para ti. Estamos hablando de Cómo duele el frío, que es un clásico vallenato de desamor, porque el significado principal radica, mi querido R, en ese dolor profundo, en la soledad, en la traición tras una ruptura, en la sed de venganza, porque en algún momento uno siente eso, de pronto pasa el tiempo y ya superó uno esa tusa o ese amor y uno dice, no, yo nunca le deseo el mal, al contrario, aprendí de esta relación, pero en recién, o sea, fresquito, calientica la ruptura, uno dice, ojalá y a ti te hagan lo que tú me hiciste a mí. Eso es lo que refleja esta canción, Cómo duele el frío, de José Luis Carrasco.
0: Y es que por eso dicen que el mundo es redondito, porque el mundo da vueltas, que cuando usted hace una cosa, usted espere lo de vuelta.
1: El karma.
0: Que la vida se lo devuelve. Uh-huh. Uno le llaman karma, otro le llaman la ley de la siembra y la cosecha. Si usted siembra algo, maldad, pues seguramente maldad es lo que va a recibir. Si usted siembra vientos huracanados, espere la tormenta. ¡Oh! ¡Dios mío bendito! Eso es lo que pasa con este durísimo tren del desquite. Se llama Cómo duele el frío. Y llega uno de J Balvin y Ryan Castro que se llama Dalvation. Un durísimo sabroso para disfrutar en el fin de semana con Tropicana.
1: Es una canción del artista colombiano J Balvin que hace su colaboración con Ryan Castro, que lo hemos visto también muy, pero muy presente en este Mundial 2026, ¿no? Bueno, en la inauguración vimos a J Balvin y se arrastró de una vez a Ryan Castro. Y lo hizo popular, porque imagínense cuántas personas no estamos viendo el Mundial en este momento y estamos interesados en estos partidos, en estos equipos que se enfrentan a diario. Pues bueno, esta canción fue lanzada hace poquito, el 8 de mayo del 2026, y la estamos presentando aquí en los durísimos Tren de Tropicana, la más bacana.
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0: Bueno, tenemos muchas cosas por contarles a esta hora en Tropicana, la más bacana, bacanísima, una nueva hora, ya en la última de Los Durísimos 3. Estoy con Alexa y R&R, pero también estamos con Juliana, Juli Cardona, desde un sitio espectacular. Ella seguramente ya me va a narrar, porque ahorita nosotros hablamos de narrar. Narrar al final de cuentas es describir, ¿no?
6: Sí.
0: De eso se trata. Nosotros decimos narración y nos imaginamos un partido de fútbol de esos espectaculares donde el narrador nos dice lo que está pasando. Pero narrar también es contar.
6: Sí, contar.
0: Es hablar.
6: Contar y acercarnos de pronto, no sé, un poquito a lo que pasa en ese momento del partido. Entonces, vamos a estar premiando con 3 balones edición mundialista de Tropicana a los 3 mejores que hagan el canto del gol. Pero R, venga, me voy a trasladar un ratico al live que tenemos ahorita en arroba Tropicana Colombia en TikTok, porque nos están enviando por acá saludos. Dice, hola, soy la hija de Rolando Garcés, el jefe de Tropicana Pasto.
0: ¡Oh, carajo, el director! Vea pues.
6: Muy buena persona, muy buen amigo mío. Saludos para Rolandito, para su familia, sí, para su hija preciosa, que está ahí conectada con nosotros. ¿Qué más nos dicen? ¿Desde dónde? ¿Cómo? Tegucigalpa.
0: Tegucigalpa, no Tegucigalpa. Tegucigalpa, México.
6: ¡Bravo a la gente! De Honduras, de Honduras.
0: Honduras, los hondureños, un abrazo, Honduras.
6: ¿Qué más dicen por acá? Saludos desde Santiago de Chile.
0: Un buen hondureño debe estar en este momento apoyando a Colombia, a la selección.
6: Claro, total. Y Santiago de Chile también nos escriben por allí. Un abrazo gigante y ahorita vengo a saludarlos más a fondo porque sé que han llegado muchos más mensajes por ahí. Ya saben que nos pueden seguir y nos pueden ver a través de arroba Tropicana Colombia.
0: Rápidamente me voy con Juliana Cardona. Juli, por favor, Juli, grítalo con ganas.
7: Señor, yo escucho, veo y comparto Tropicana. Ay, ustedes me tienen que tener mucha envidia el día de hoy, definitivamente.
0: ¿Cómo por qué?
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0: Dios mío.
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6: Se me hizo agua la boca.
7: 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Yo le llevo.
6: Dale,
7: Leños
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0: ¡Uy, papá! Aquí estamos en Tropicana, 12 del mediodía con 6 minutos. Vamos a revisar. ¿Será que sí revisamos?
6: ¿Qué?
0: ¿Lo dura que es la calle?
6: Lo dura que... Sí, hagámosle.
0: Hay gente que dice, yo aprendí más en la calle que lo que aprendí en la universidad.
6: Sí.
0: Aprendí a defenderme, aprendí a, a ser feliz en medio de los peligros de la calle, aprendí a cómo sobrellevar algunas situaciones. No todo el mundo tiene el mismo ideal, no todo el mundo te quiere, sino que en la calle te pueden traicionar. Bueno, en fin, lo dura que es la calle, lo vamos a probar con una canción que se llama He chocado con la vida, la que dice: he chocado con la vida tantas veces.
6: Oiga.
0: He sentido que la vida me derriba.
6: Y esa canción, tantos años que tiene, ¿no? Fue lanzada en el año 1993 del álbum A Mi Estilo del gallo, el Tito Rojas. ¿Qué canción sota y hace parte de esos durísimos de la calle?
0: Durísimos que nos hacen sentir ese sabor, sabor a calle, sabor a barrio.
6: A experiencia.
0: Sí, sí, a experiencia, experiencia. Nos ha tocado chocarnos con la vida, en algunos momentos sí. De hecho, yo ahorita me choqué con una pared por estar mirando el celular. Eso pasa, eso pasa. He chocado con la vida tantas veces. Tito Rojas, son los durísimos tren de Tropicana. Pero hay otro más.
6: Hay otro más y es el que hace Cristian Nodal. Esta canción se llama No te contaron mal.
0: Ay, ese es el durísimo caliente.
6: El durísimo caliente, caliente. Caliente. Perfecto para hoy sábado, fin de semana, después de que ganó la Selección Colombia. Esa canción, escucharla, nos hace cantarla a grito herido.
0: No te contaron mal. La que arde de pasión, la que arde de pasión. A usted le arde de pasión en algún momento el corazón. Usted siente que cuando le cuentan como algo, usted como que le raja del pecho por la mitad. Usted siente que se le pone frío el pecho o siente que se le pone caliente.
6: Caliente.
0: Eso es lo que arde de pasión con No te contaron mal. Porque esa canción habla como de un chisme, como de que es que te contaron que yo salí con una vieja. ¿En serio? Sí, no te contaron mal. Sí, salí con una vieja. Porque es que tú me estabas descuidando.
6: Uy, sí, qué duro. Venga, a propósito de esta canción de No te contaron mal, yo creo que le cae perfecta a este hombre porque sí que ha sido polémico con esa relación con Ángel Aguilar, ¿no?
0: Sí,
6: entonces, esa relación continúa siendo incluso o acaparando más bien los titulares de la prensa en el mundo.
0: Aunque andan bien. Lo que se ve es que andan bien.
6: Esperemos cuánto le dure.
0: No,
6: pero que lo que le dure bien.
0: Yo espero que le vaya bien, sí. pero parece que van bien. Los vi de hecho en el estadio apoyando a México.
6: Ay, sí, cuando se enfrentaron creo que con Ecuador, si no estoy mal.
0: Creo que sí.
6: Estaban como que por ahí ellos junticos. Muy
0: bueno, muy bien, ahí están los durísimos tren. Los de la calle, los que se decían. Y los de los calientes, los que arden de pasión. Durísimos tren de Tropicana.
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1: 12 con 15 minutos.
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6: El durísimo caliente. Esa canción que arde de pasión.

0: Tropicana, la más bacana, bacanísima. Son las 12:18. Es el mediodía bacano con Tropicana. Voy a seguir informándome a esta hora con Juliana Cardona desde ese sitio tan espectacular, Leños y Carbón. Hoy con Tropicana, la más bacana. Juli, grítalo con gana.
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3: 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En Tropicana son las
0: 12:20 en Tropicana.
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0: 12:21 en Tropicana. Ya venimos a escuchar más notas de voz con la narración. La narración de un buen gol para entregarle los balones mundialistas. Tropicana, pendientes.
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0: 12:21 en Tropicana.
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0: Bueno, muy bien, vamos a escuchar las narraciones. ¿Te parece bien, Alexa?
6: Sí. Me parece bien porque ya estamos corticos de tiempo para poder decidir quiénes son los tres mejores que han cantado un gol hoy en estos durísimos tren de Tropicana.
7: La mamá. Minuto 89, juego sale jugando la selección Colombia, la tiene Davinson Sánchez, abre por banda derecha para Muñoz, la tiene Muñoz en cara, pase largo al otro costado para que Luchito Díaz la tiene, arranca Luchito Díaz, vamos, último minuto de juego, Colombia 0, Francia 0, mundial, final del mundial, la tiene Luchito Díaz, engancha Luchito Díaz, entra.

0: ese me gustó, ese me gustó. Otro más, vamos a ver cómo nos va a esta hora en Tropicana, la más bacana, bacanísima. La gente está narrando, está narrando.
1: Tropicana, les narra el partido. Toca James, James para Lucho, Lucho devuelve para Borja. Borja por ¿Borja? Lateral, lateral izquierdo, vamos Borja, vamos, súbala papá, súbala, centra Borja, cabecea James, tapa el Divo Martínez, remata, remate Luchito, pégale papá, pégale, ¡gol! ¿Cómo le pegaste esa pelota, Luchito?
0: Eso, está bien, a ver, otro más.
2: Hola, RR, Alexa.
0: Alexa.
3: Hola, mi corazón.
2: No, mamá, el único susto que hubo de Ghana, que no ganó, fue cuando creo que Aries, algo así, hizo como un pase mal ahí. Fue el único así susto.
0: Ok, bueno, ahí está, los comentarios.
4: James llega y se entra para Juan Fernando Quintero. Juanfer se devuelve, la tira por el sector derecho a Lucho Díaz. Lucho Díaz la retorna nuevamente a James Rodríguez.

0: 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Bueno, otro más.
1: Ataca el equipo colombiano. Vamos, vamos Colombia. Vamos que sí se puede. Vamos que sí se puede. La lleva Daniel Núñez por la banda. Se la cruza James. James se la pasa a Lucho. Lucho tira un centre. Ahí está. Córdoba, Córdoba.

0: ricantela, ricantela.
1: Pasa 24. Creo que ya tenemos ganadores. Yo creo que sí, ya tenemos ganadores, señoras y señores. Pero en un ratito se los vamos a decir. Ustedes pendientes, por favor. Estamos en los durísimos trend de Tropicana, la más bacana, bacanísima. Vacilándonos este mundial. Y el partido entre Marruecos y Canadá por ahora va, sigue 0-0. Sigue 0-0 Marruecos, Canadá.
2: Minuto 24 y nada.
1: Sí, no hay goles. Lo que sí hay música para los oyentes de Tropicana, la canción de la esperanza, sí. La que levanta el ánimo cuando estoy down, uh-huh. Cuando estoy bajo de nota. Pues esa canción la hace Karol G y se llama Bichota.
2: Una artista con la que las mujeres nos sentimos completamente identificadas, porque Bichota es un término que popularizó Karol G. Ella comentaba incluso en una entrevista que lo adoptó de una palabra puertorriqueña que se dice bichote. Ajá. Pero este término es un símbolo de empoderamiento femenino, confianza y liderazgo de la mujer. Entonces, por eso es que amamos tanto a Karol G, porque nos representa. O sea, tener la fuerza, la valentía, el empoderamiento de esa mujer berraca que ha salido adelante, que la ha tocado duro, que ha conquistado el mundo completo gracias a su esfuerzo, a su valentía. Entonces, que nos genere eso nosotros y nos llamemos bichota también vale la pena.
1: Pues resulta y pasa que muchas mujeres a veces se sienten bajitas de nota. A esas mujeres que se sientan bajitas de nota, que hoy se sienten como tristes, que sienten que la vida no vale la pena, pues ella les devuelve la esperanza con esta canción que se llama Bichota. Y es que seguramente muchas de ustedes que hoy se sienten tristes saben que tienen un propósito bien especial y que pueden levantar el ánimo con esta canción de la esperanza. Bichota, de Karol G en Tropicana, la más bacana, bacanísima. Y hay una canción del
2: sírvalo pues.
1: Del sírvalo pues.
2: El destápela ya.
1: Las de no que pare. Me ponen modo chupe. Chupe, chupe, Guadalupe, beba, beba, Genoveva. Sí. Doblo el codo y me tomo todo. Hasta el agua de las matas. Así sea una foto, pero no lo tomamos. Es la canción La Tirana. Uy, ¿por qué tenías que ser tan tirana? Tirana ya no más.
2: Música y letra de Darío Gómez, señores. Esa canción es como, bueno, el significado es más que todo como una metáfora que describe el comportamiento cruel y despiadado de la mujer hacia un hombre que sinceramente la ama, la adora, que da la vida por ella. Entonces, tirana. Ay, no sé.
1: Esa canción es bien buena. Sí, okay. Y la disfrutamos porque es la canción que te pone en modo chuchu. Chuchu, chuchu, chupe.
2: ¿Por qué eres tan tirana?
1: Con el que sabe amarte. Debías de matarme para yo olvidarte.
2: Bueno, ¿qué tal canta R? No lo había escuchado
3: el
2: cantando.
3: De la esperanza.

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0: Vamos para las calles de Bogotá. ¡Paren todo! Tropicana se traslada a las calles. ¡Paren todo! 12:35. Allá está comiendo de lo lindo Juliana Cardona. Juli, grítalo con gana.
1: 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No, está buenísimo.
0: No, es que estamos
1: picando la
0: tirana.
1: Lo malo es que me tocó hacer... No, es impresionante. Tirana, ya no más. Mi pobre corazón ya no te aguanta. ¿Sabes qué no aguanta más ese pobre corazón?
0: ¿Qué?
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0: Bien, muy bien, estamos en Tropicana.
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0: ¿Se antojó? Claro, cualquiera.
3: De unas costillas hoy sábado, al mediodía, qué rico.
0: 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Oh, oh, oh, oh, oh. 12:37, vea, atención, porque antes de presentar el durísimo de No Lo Supero,
3: sí,
0: les voy a presentar un durísimo de Don Carlos Vives.
3: ¿Cuál?
0: Se llama Tuyo Nada Más.
3: Ay, divina, me encanta.
0: El amor llegó sin avisar. Esa canción me parece una canción de las buenas, de las bacanas. Un durísimo, bien, pero bien sabroso en Tropicana, la más bacana, bacanísima. Lo presentamos, lo escuchamos.
3: De
0: y ya
3: una.
0: Venimos a presentar la última canción y a los ganadores de los balones mundialistas Tropicana.
3: Y también voy a saludar a los que nos han dejado mensajes a través del TikTok en el live @TropicanaColombia, así que no se muevan.
0: Ustedes, ¿qué dicen ahí con Tropicana, la más bacana, bacanísima? 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

0: Colombia ya está en octavos de final, pero aquí viene el dato curioso. Esta es la tercera vez en la historia que la tricolor supera la fase de grupos de un mundial después de Italia 1990 y Brasil 2014. Lo más llamativo es que en las tres ocasiones, Colombia llegó a octavos, dejando una imagen de solidez y buen fútbol. Hoy, la ilusión vuelve a estar intacta, porque esta generación ya escribió su nombre entre los mejores del torneo, y ahora quiere ir por una página aún más grande en la historia del fútbol colombiano.
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0: Ya tengo los ganadores.
1: ¿Ya?
0: Sí, ya tengo los ganadores.
1: Rápido.
0: Vaya con sus saludos.
1: Mientras los va sacando, listo, de una, vamos a hacer eso. Entonces voy a comenzar acá a saludar. Hola, buenos días, Tropicana, con toda siempre, que viva Colombia. ¡Y jue madre!
0: ¡Eso!
1: Bueno, ay no, ¿cómo así, man? Dice que saquen a ese podrido. Ay no, ¿podrido de James? Ay no, no, tampoco así. Desde Tegucigalpa, Honduras, saludos parceros de Cota, un abrazo gigante. Dice por acá, hola, buenos días. Desde Cota, saludos. Por acá, ¿qué más dicen? Pon la canción Eres Ajena. Gracias, Tropicana, por el apoyo. Carrera Atlética de la Mujer, localidad Cuarta, San Cristóbal. Dicen por acá, Tropicana, salúdame a Manuel Roa en la fábrica de Summer de parte de su chiquita Nay. Me saludas, mi nombre es Lizeth. Lizeth, para ti un abracito gigante. Gracias, mi amor, por estar ahí en sintonía de Tropicana, la más bacana. Mira, te envían un saludo muy especial, R. Camilo Reyes, locutor comercial en Bosa, dice saludos para Ricardo, el mejor locutor. Gracias por tus oraciones.
0: Gracias, Camilo, por tu admiración. Bendiciones y abrazo, mi pana.
1: David dice por acá, saludos a Isabel Amado en Venezuela. Estamos con toda la gente de Venezuela también, hay que decirlo desde acá. Todo nuestro respeto, nuestra admiración a todas las personas que han apoyado en esta labor tan extenuante, tan complicada, tan... digo yo que tan
0: dura,
1: Dios mío, dura, porque difícil. Es que uno dice,
0: está
1: en los zapatos de esas personas que están salvando vidas, que están tratando entre los escombros ver por lo menos la vida de una persona, de dos, de tres, de una familia entera que quedó sepultada bajo los escombros. Dios mío, eso debe ser duro para uno, o sea, eso le queda marcado a uno toda la vida. Para ellos, un abrazo gigante, para todas las familias que han superado poco a poco este episodio tan terrible que ha sucedido en Venezuela, un abrazo. Por acá dice también, Tropicana la más bacana, salúdame a Manuel. Listo, Manuel, durísimos tren. Dice por acá, buenas tardes, Tropicana, más bacanísima.
0: Más bacanísima.
1: Y nos están saludando y nos están dejando un mensajito también porque nos quieren felicitar por la experiencia 360 Tropicana, que ahora se ve de otra manera.
0: ¡Opa! 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
2: Minuto 89. Juego sale jugando la selección Colombia. La tiene Davinson Sánchez. Abre por banda derecha para Muñoz. Muñoz la tiene, Muñoz. Muñoz en cara, pase largo al otro costado para que Luchito Díaz la tiene, arranca Luchito Díaz, vamos, último minuto de juego, Colombia 0, Francia 0, Mundial, final del Mundial, la tiene Luchito Díaz, se engancha.

0: sueño, ese es mi sueño, ese es mi sueño. Y el sueño de más de uno. A ver, ese también fue un golazo. Entonces, el primero fue Diego Vaquero. Diego, felicitaciones, puedes venir por tu balón mundialista Tropicana.
1: La tiene Colombia. Recupera Lerma. Toca para Muñoz. Muñoz con Luis Díaz. Díaz desborda. Levanta la cabeza. Aparece James. Recibe de primera. Entra al área. Engancha. Deja uno. Queda de frente al arco. Remata. ¡Gol! ¡Gol!

0: ¡Qué gol! ¡Qué categoría! ¡Qué talento el del capitán! La acarició con la zurda, la puso donde duermen las arañas y dejó sin ninguna opción al arquero. Colombia sueña, Colombia vibra, Colombia está de fiesta. El número 10 aparece en el momento más importante.
1: ¡Eso! ¡Lady Muñoz! ¡Lady Muñoz! También se lleva Lady Dayana Muñoz Montoya. En Kennedy se lleva su balón mundialista tropicana. ¡Qué locura!
2: Que no supero.
3: Vuela, vuela.
2: Ese clásico que me suena nuevo siempre.
1: Señoras y señores, por más que pasen los años, por más que pase el tiempo, este no lo superamos porque siempre suena riquísimo. Es un retropicana, no lo supero. Alexa Acevedo, R&R, el popular Malumita, así le decimos nosotros aquí en Tropicana. Hemos hecho los durísimos tren, la hemos pasado espectacular. Alexa, muchas gracias por la compañía.
4: Gracias a ti, R, pero yo no me puedo ir sin que tú te tires un paso prohibido ahí de una, dale, con esa canción de
1: ¿prohibido?
4: Fondo. Ahí sí, un paso prohibido.
1: Chao, señoras y señores. Paulo

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2: ¿Cómo estamos? Buenas tardes. Buenas tardes, buenas tardes, buenas tardes, buenas tardes. ¿Cómo están? A ver. Y.
3: La mano arriba, cintura sola.
2: ¿Qué?
3: Media vuelta.
2: Danza. ¿Cómo estamos, mi gente? Buenas, buenas, buenas, buenas. ¿Cómo me les va? ¿Cómo me les ha ido en este sábado sabrosón? Vea, 4 de julio ya, Dios mío. Esto se está pasando demasiado, demasiado rápido. Iniciamos una nueva hora. Yo los acompaño hasta las 5 de la tarde. Mi nombre es Dariana Garzón. Les doy la bienvenida a esta tarde bacana de sábado. Y por supuesto vamos a tener buena música, buena programación. Me pueden saludar a través del 310-206-3302. Si quieren alguna canción, me la pueden pedir con muchísimo gusto. Yo se la pongo. Claro que sí. Vamos a tener información desde las calles de Bogotá. Vamos a tener caravana Kellogg's también con mucha información. Mejor dicho, vamos a echar chisme hoy. Así que no se pierdan esta programación de Tropicana. Iniciamos con vallenatico sabroso, vallenatico rico. Binomio de oro, si no regresas.
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0: una carta a tu marido, Sebastián Campos, sonando en Tropicana, la más bacana, bacanísima. Los estoy leyendo, los estoy escuchando a través del 310-206-3302. Cuénteme qué anda haciendo, en dónde está, con quién está. ¿Desde qué localidad nos están escuchando? ¿Desde qué barrio nos están escuchando? Cuénteme la movilidad, si usted está trabajando en este momento, si está en el carro particular, en el taxi, en el negocio, en el local, en la oficina, si todavía no ha salido a almorzar, como yo. Cuéntemelo. Vamos a echar chisme un ratico y por supuesto los voy complaciendo también con las canciones que ustedes quieran. Pídame en notica de voz una canción, 310-206-3302, y aquí yo lo estoy complaciendo. Por otro lado, se me había olvidado decirles que en unos minuticos más tardecito voy a entregar los tres balones mundialistas de la polla con Tropicana. Así que, mejor dicho, los necesito súper atentos, súper activos en el teléfono, en el WhatsApp de Tropicana, a ver a quién llamo, a ver quién se lleva ese balón mundialista. Acá lo que tenemos es regalos, mis hermanitos, lo que tenemos son regalos, sí, señores. Por supuesto, información, buena programación. Mi nombre es Dariana Garzón y los acompaño hasta las 5 de la tarde en Tropicana.
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1: En Tropicana son las... Es la 1:41, Tropicana.
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0: Tropicana, ¡qué golazo! ¡Gol!
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4: Semanas muchos hablaban de Colombia como una sorpresa. Hoy los números empiezan a creer en la tricolor. Según Opta, antes del Mundial, Colombia tenía apenas un 2.1% de posibilidades de levantar la copa, pero después de lo mostrado en la fase de grupos, esa cifra subió al 3.2%. Además, ya tiene un 43.8% de probabilidad de llegar a cuartos de final y casi un 20% de meterse entre los cuatro mejores. Pero hay un dato que no aparece en ninguna estadística. Colombia ya demostró que no llegó a participar, llegó a competir, y esa es la mayor razón para creer.
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1: 1:53 en Tropicana.
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1: Sí, señores, sí, señores. Llegó en ese momento

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0: 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En Tropicana son las...
1: En Tropicana son las 2:16. 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
2: Sí, señores, aquí estoy yo acompañándolos hasta las 5 de la tarde. Ya después de las 5 pues llega Andrés Pinzón con Sube el Volumen de Tropicana. Pero mientras tanto, ustedes me pueden ir chismeando a través del 310-206-3302. ¿Qué andan haciendo? ¿Dónde están? ¿Desde qué localidad nos escuchan? ¿Desde qué barrio? ¿Desde dónde se reportan? Y por supuesto que me digan cómo están las calles de Bogotá, porque hoy estaba como culiazao. Oiga, les cuento que ayer tuvimos el lanzamiento de nuestra cabina, de nuestro estudio de Tropicana, una cabina 360, mejor dicho, hicimos muchas mejoras, obviamente van a ver mucho contenido en redes sociales y por supuesto la invitación es para que vayan y chismoseen en @tropicanacolombia las foticos que les montamos allá, porque esto definitivamente fue una experiencia súper bacana. Vinieron algunos oyentes a compartir con nosotros, a conocer la cabina, a tomarse las fotos y obviamente también tuvimos al rey del chupe, a Jonales Castaño, que nos dio prácticamente un concierto ahí privado, delicioso, espectacular. Tuvimos degustaciones de traguito, tuvimos comidita, no, eso estuvo la berraquera, la verdad, la pasamos muy, muy chévere. Para los que se extrañaron ayer, que no escucharon, por ejemplo, la combinación bacana, la jugada bacana, pues era porque estábamos en este lanzamiento, acá estábamos llenos de gente, por supuesto, atendiéndolos como se debe, y todos felices, alegres, contentos, dándole la bienvenida a una nueva etapa de Tropicana. Así que vayan y chismoseen la nueva cabina, el nuevo estudio de Tropicana 360. 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

0: El amor de mi sabana, Peter Manjar, resonando en Tropicana, la más bacana, bacanísima. 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

David Pavón, ¿cómo lo haces conmigo? Esa salsita sabrosita, salsita bacana, sonando en Tropicana. La más bacana, bacanísima. Este fin de semana vamos a tener muchas cosas para todos ustedes, los oyentes de Tropicana. Vamos a tener una programación increíble y es que usted se debe programar con nosotros, mejor dicho, prácticamente desde las 8 de la mañana hasta las 12 de la noche. Sí, señores, para

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1: En Tropicana son las 2:47.
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0: 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Son las 2:52.
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0: Son las 2:53.
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3: Aquí estoy, sí, señores. Venga, les voy a hacer un anuncio, les voy a hacer un poquito de trampa. Porque desde ya tienen que despejar las líneas, deben estar pendientes de los celulares, de los teléfonos, porque ya en la siguiente entradita voy a llamar a un oyente de Tropicana para entregarle un balón mundialista. A los que le pegaron al apoyo mundialista de Tropicana, pues a esos son a los que voy a estar llamando. Así que pilas, pilas, porque tienen que contestar con el santo y seña. En el mundial la jugada bacana es con Tropicana. Son las 3 y 10 de la tarde, escuchas Tropicana.
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0: de Tropicana, no olviden que hoy la Tropicaneta de Kellogg's estará desde las 10 de la mañana hasta las 5 de la tarde en Suba visitando Toscana y Sabana de Tibabuyes. 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Así que pilas a escuchar Tropicana y a enterarse cuando pasamos por tu barrio.
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0: te preguntan, Rey Ruiz, ahí estamos sonando en Tropicana, la más bacana, bacanísima. ¿Saben qué? Yo les advertí, yo les dije que tenían que estar pendientes de los celulares, de los teléfonos. En este momento voy a llamar a uno de los participantes que ganó en la polla. En la polla de Tropicana. Así que muy pendientes, ya saben, deben contestar de una. El santo y seña. Hola.
1: Hola. En el mundial la jugada bacana es con Tropicana.
0: Muy bien. ¿Cómo estamos? ¿Con quién hablo?
1: Con Joan Mauricio Montoya.
0: Joan Mauricio, ¿desde dónde nos contestas?
1: Desde el barrio Villa María, en la localidad de Sur, en Bogotá.
0: Bueno, Milloncito, entonces ganaste la polla de Tropicana súper fácil, ¿sí o no? Te inscribiste a través de tropicanafm.com y obviamente pues pusiste ahí el resultado de anoche, 1-0, ¿verdad?
1: Sí, señora.
0: ¿Quién pensabas que iba a meter el gol, por ejemplo?
1: Inicial, Luis Suárez. Obviamente Juan Fernando Quintero.
0: Ok, bueno, yo creo que más de uno pensábamos que iba a ser Quintero. Pero bueno, lo importante fue que ganamos y tú también ganaste en esa polla, mi querido Mauricio.
1: Por favor. Gracias.
0: Johncito, se van a estar comunicando contigo para hacerte la entrega, ¿listo? Por favor, grítalo,
1: vale.
0: Grítalo con ganas.
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1: son las 3:37 en Tropicana.
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1: Son las 3:52.
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1: Llegó la hora de premiar a uno de los oyentes de Tropicana con el balón mundialista, porque ustedes estuvieron jugando la polla mundialista de Tropicana, sí señores. Así que en este momento ustedes saben que yo llamo y ustedes deben contestar el santo y seña, listo, el santo y seña, yo veré.
2: En el mundial la jugada bacana es con Tropicana. Hola, Dari. Dari, habla con William.
1: ¿Con William?
2: Correcto, okay. Sí.
1: ¿Desde dónde nos contestas, mi corazón?
2: Yo desde acá de Bogotá, en Bosa, donde la gente goza.
1: En Bosa, donde
2: correcto,
1: la gente goza y los hombres tienen Bosa.
2: No, no, no. Bueno, depende.
1: Gracias, eres uno de los ganadores del mundialista de Tropicana. Contestaste correctamente.
2: Gracias, gracias.
1: Ahora quiero que lo grites con ganas.
2: Yo escucho, veo y comparto con Tropicana, la más bacana.
1: Eso. 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
1: Yo escucho, ve y comparto Tropicana. Sí, señores, sí, señores. Dari, buenas, buenas, buenas, buenas. Buenísimas tardes, Dari. Yo te saludo a ti y sobre todo a esa gente que está conectadísima con Tropicana a esta hora. Y es que, mejor dicho, hoy sí se siente el sábado. Estamos, bueno, la Selección Colombia ganó ayer. Es quincena. Acá la gente de Suba está alborotada. Mejor dicho, todo es fiesta. Y te cuento que esta mañana estuvimos en la Toscana, ahorita en Los Nogales y ahora nos desplazamos a Tibabuches. Y es que tenemos una dinámica súper bacana con Kellogg's y Tropicana. 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Estamos sacando la casa por la ventana y también a mí. Mentiras, pero bueno, esto está hasta las 5 de la tarde, así que tiene más o menos tiempo para que venga acá y sobre todo para que pasemos una tarde bacana, una tarde chévere y sobre todo en la localidad de Suba, porque yo escucho, veo y comparto Tropicana.
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0: Esta canción se llama El Idiota y suena en Tropicana, la más bacana, bacanísima. En este momento voy a entregar el tercer balón mundialista. Voy a llamar en este momento y ustedes ya saben que tienen que contestar con el santo y seña. Hola. Hola.
1: En el mundial, hola, en el mundial la jugada bacana es con Tropicana.
0: ¡Eso! ¿Cómo estamos? ¿Con quién hablamos?
1: Mucho gusto, Sebastián Gutiérrez.
0: Sebastián, ¿desde dónde nos contestas?
1: Desde Neiva, Huila.
0: Neiva.
1: Capital bambuquera.
0: Oiga, que hace 8 días estuvieron allá sanpedreando de lo bueno, sabroso, ¿sí o no?
1: Sí, señorita.
0: Ah, bueno, mi Sebas, eres un feliz ganador del apoyo mundialista de Tropicana. Por favor, repíteme el santo y seña.
1: En el mundial la jugada cana es con Tropicana.
0: ¡Eso!
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0: Listo, mi Sebastián, se van a estar llamando para entregarte el balón, ¿listo?

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4: En Tropicana son las 4:53.
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6: Esto es Súbele el Volumen. Bienvenidos a la discoteca más grande de Colombia. ¿Cómo la están pasando? Qué alegría poder estar con ustedes, poder llegar a sus hogares, poder llegar a su radio, poder llegar a la aplicación de Tropicana desde su celular, donde nos pueden estar escuchando también a través de Tropicana Colombia y también a través de nuestras redes sociales en arroba Tropicana Colombia. Mi nombre es Ronald Esteves. La dirección es de Pablo Muñoz, el famoso Pablo Mix. Y los invito a que me acompañen a una descarga musical, a viajar por el universo de las mezclas, a prepararnos para llegar a la discoteca, porque esta, señores y señoras, es la discoteca más grande de Colombia. Y con ustedes hoy, el DJ invitado, el DJ Sergio Mora. DJ Sergio Mora, en Súbele el Volumen. Y vamos a hacer algo, vamos a hacer el conteo al DJ. Así que, querido DJ, bienvenido. Y así como dice nuestro querido Andrés, no se quede con nada. Suéltela y bienvenido a la discoteca más grande de Colombia. Este man sabe cómo empezar. ¡Qué rico! Estamos en Mundial. Estamos en modo fútbol. Colombia ganó ayer. Y esto es la discoteca más grande de Colombia. Tropicana en Súbele el Volumen. DJ.

Inicia el segundo tiempo entre Francia y Paraguay. Minuto 48. Voy a estar contándoles cómo avanza también el partido de hoy. Así que pendientes. Esto es Súbele el Volumen. Esta es la discoteca más grande de Colombia. Tropicana, la más bacana, bacanísima. Y recuerda que Tropicana ya no únicamente se escucha, también se ve, también se comparte. ¿Qué significa que se comparte? Que ustedes hacen parte de este movimiento. Que ustedes

Tropicana, esto es Súbele el Volumen. El man que está poniendo esta sabrosura se llama Sergio Mora. ¿Qué están haciendo? Oiga, voy a repartir, hoy voy a regalar cheve. Vamos a ver, si me escriben a través del 310-206-3302, voy a regalarme unas. Así, así, que suene rico. Es de Sergio Mora.

Uy, ¿qué será lo que quiere el negro? ¿Qué quieres, negrito querido? ¿Qué quieres que te toquemos? Un saludo para nuestro negro del corazón, nuestro hermanito del alma, la persona que le pone tranquilidad a esta locura. R y R, mi hermano. Un saludo bien grande. Esto es Tropicana. Este es Sergio Mora. Y esta es la discoteca más grande de Colombia. Súbele el volumen, papá. Suéltela.

0: ¡Opa, opa! ¡Arriba! ¡Esto es Súbele el Volumen! ¡Me emocioné! ¡Este mal me está poniendo a pasar sed! Este es Sergio Mora, yo soy Ronald Seves. Saludo para Esmeralda Daza, que está a través de arroba Tropicana Colombia. A Cribal, que saluda a Luchi. Están que le envían mensajes a Luchi, que regrese Luchi. Como dicen los pelados de la mañana,
1: despierten a Luchi.
2: Contigo me siento bacano. Contigo me siento bacano.
0: Muy bien. Vámonos para. A ver cómo avanzan los partidos. Sí, señor. Sí, señor, gente del TikTok. Muy bien.

0: es el primero. 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
0: Bueno, continuamos con Sergio Mora, el DJ invitado hoy a Súbele el Volumen. Ahí estaba el

0: la estamos pasando en Súbele el Volumen de Tropicana, porque recuerden que esta es la discoteca más grande de Colombia. 5 de la tarde, 43 minutos. Nuestro DJ se va a tomar un pequeño descanso, porque después de las 6 viene con más flow, viene con más ritmo, viene con más sabor, a meternos en las casas, a meternos en el carro, para que todos la pasemos de locos. Así que ya saben, esto es Súbele el Volumen de Tropicana, la más bacana, bacanísima.
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0: Aquí está Magic One.

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33: Pase filtrado para el estudiante que está mano a mano frente al cuadernillo. 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Respira, saca un remate cruzado, directo al ángulo analítico del problema. ¡Golazo de Sofía! 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

Supuesto que sí, la pasión del fútbol es el gol. Así que para vibrar con el fútbol, aquí está tu lugar. 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Y es que Francia elimina a Paraguay en octavos de final. Bueno, pasa realmente Francia a octavos. Kylian anota en el minuto 70 el golazo. Paraguay 0, Francia 1. 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

estamos en Tropicana. Esto es Súbele el Volumen. ¡Qué felicidad! ¡Qué alegría! ¡Qué parche tan bacano! Estar con ustedes. 6-8 minutos. Vámonos con el DJ Sergio Mora, DJ invitado hoy de la discoteca más grande de Colombia. Ahora quiero contarles algo. Si usted es DJ, quiere ser parte del staff de DJs en Tropicana de Súbele el Volumen, venir a tocar, a que la gente lo conozca, que les pidan el número, las redes sociales, pues esta es su oportunidad. Tú lo puedes hacer, por supuesto. ¿Cómo lo pueden hacer? Y es muy fácil. Envías tu demo de audio y video, ojalá, para verlo, tocar, para ver cómo registran esta vaina. A Instagram de arroba DJ John Marín. O también a través del correo john.marin@caracol.com.co. john.marin@caracol.com.co. Y así puede participar de la discoteca más grande de Colombia. Sin más, me voy con el capo, me voy con el papá, me voy con el DJ Sergio Mora, tocando en la discoteca más grande de Colombia. Suelta la DJ, como dice, vámonos. Y suelta, papi, suelta eso.

Daniel. Acabo un pequeño corto debido a las polas que yo me he bebido. Pero aquí estamos de nuevo. Bueno, DJ, ahora sí, ¿cómo dice? ¿Cómo dice? ¿Cómo fue? ¡Suéltala, DJ! ¡Vamos en 3, 2, 1! ¡Suéltala!

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1: Muy buenas noches. Quiero decirle a todos ustedes que ahora, oficialmente, acaba de comenzar el show de la maravilla.
2: ¡Ya los bendiga!

Bueno, continuamos en Súbele el Volumen. El man que toca estos temazos es Sergio Mora, DJ. Un DJ invitado de Tropicana. A Súbele el Volumen. Vámonos, vámonos, vámonos. Como le gusta a la gente. Como le gusta a la gente. Sa, sa. Esto es Tropicana. Esto es Súbele el Volumen. Con toda la energía del fin de semana.

¡Uepa, uepa! ¡Pam, param! ¡Esto ya se vino diciembre! ¡No lo puedo creer! Yo quiero que ustedes y yo hagamos un ejercicio. Ya que la estamos pasando chimpa, ¿sí o qué? Cerremos los ojos. Vámonos a ese pueblo que... donde bailamos esto. Con esa chica que nos encantaba hace unos años.

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1: Continuamos en Sube el Volumen de Tropicana. Aquí está el DJ Sergio Mora. ¿Qué pasó, mi querido DJ? Mi querido DJ, ¿cómo va todo? ¿Qué pasó? ¿Se le pegó? ¿No lo estoy recibiendo? ¿Qué está sucediendo en esa consola? Bueno. 6:32 minutos de la tarde. Esto es Sube el Volumen de Tropicana. Y recuerden que...

0: continuamos en Tropicana, la más bacana, bacanísima. Continuamos con el DJ Sergio Mora. Y es que el DJ, tuvimos aquí un pequeño corte de energía, pero ya estamos de vuelta con el DJ Sergio Mora. DJ, regáleme un loop que nos vamos de nuevamente con usted. ¿Listo, mi hermano? Pero antes de que el DJ se prepare, de que suelte la música.
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0: 37 minutos en Tropicana, la más bacana, bacanísima. Oiga, qué bien la estamos pasando. Ya el DJ se viene con merengue para los amantes del merengue. Por acá saludando a John Serrano, mi hermano querido. Acá a Víctor Julio, que está pendiente de la sintonía de Tropicana, la más bacana, bacanísima. Diana Moncada, felicitaciones, querido Diego, estás tocando de locos. Y nos vamos con algo de merenguito, pero antes...
1: 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En Tropicana son las...
0: 6:38 de la tarde.
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saludo para la gente que está en TikTok. Arroba Tropicana Colombia, que la estamos pasando sabroso. Saludando por ahí a Andrea, que nos escucha desde Leticia. Hágame el bendito favor. A través de arroba Tropicana Colombia. ¿Quieren enviar su saludo? ¿Quieren saludar a alguien? ¿Quieren contarme cómo la están pasando? Pues sencillo, WhatsApp, nota de voz, 310-206-3302. Ese es el WhatsApp de Tropicana. Ahí voy a estar escuchándolo, ahí voy a estar acompañándolos, ahí voy a estar leyéndolos, porque esto es Tropicana. Y él toca, el que toca, DJ Sergio Mora. ¿Qué dice mi querido Víctor? Y Baguette Lima. Sube el volumen de Tropicana.

0: Diego Mora, esto es Sergio Mora. En Tropicana, la más bacana, bacanísima. Oiga, oiga, oiga. Voy a tomarme una pausita, pequeñita, pero ya regreso con todo el flow, con todo el sabor de Sube el Volumen de Tropicana, la más bacana, bacanísima.
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